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0: 4 de octubre.
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1: 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Son las 9.
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0: Muy buenas noches y bienvenidos a la Hora Nacional de este 27 de septiembre. Ya estamos por cerrar el mes y cada vez más cerca de terminar el año.
1: Sí, qué rápido se nos ha pasado. Sí. Pero bueno, nos da mucho gusto estar con ustedes con información de utilidad. Sean todas y todos bienvenidos.
0: Hoy conoceremos los avances de Vivienda para el Bienestar y las opciones que hay para acceder a una vivienda o mejorarla.
1: Y si necesitan consultar, descargar o pagar su recibo de luz, les mostramos cómo hacerlo desde la aplicación CFE Contigo de manera muy sencilla.
0: Explicaremos las diferencias entre mi beca para empezar y la beca Leona Vicario y les decimos cómo tramitarlas.
1: Además, les contamos qué acciones forman parte de la estrategia Atención a las Causas.
0: Escucharemos a los ganadores de México Canta, jóvenes que nos están mostrando el talento de nuestra música.
1: Celebramos el Día Nacional del Maíz, que es el 29 de septiembre.
0: Conoceremos la historia de Eréndira y Kikunari, heroína purépecha.
1: Y en las obras que han transformado México, recordaremos la historia del Museo Nacional de Historia y del Palacio de Bellas Artes.
0: Acuérdense que pueden escribirnos en La Hora Nacional Oficial. Estamos en YouTube, Facebook, Instagram, TikTok, X, Spotify, en el número 55-34-83-42-39 y en el correo lahoranacional@segob.gob.mx. ¡Empezamos!
1: Brian Soto, ganador de la segunda edición de México Canta, es originario de Valle de Chalco, en el Estado de México. Su abuelo le inculcó desde muy pequeño el amor por la música y con perseverancia formó su propia agrupación de banda, Clave 5-7. Escuchemos ahora su siguiente interpretación.

0: les interesa a muchas familias: hacernos una casa. El programa Vivienda para el Bienestar contempla la construcción de 1.8 millones de viviendas durante el sexenio. Actualmente ya hay 277 mil viviendas en obra y 89 mil ya están asignadas.
1: Además de construir nuevas viviendas, existen acciones para mejorar las que ya se tienen o avanzar en la regularización y escrituración. 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
10: Esta semana, el INEGI presentó los resultados de la encuesta Intercensal 2025 y nos dio una nueva fotografía de México. Somos 130.9 millones de personas con una edad promedio de 32 años, pero también está cambiando la manera en la que vivimos, nos comunicamos y utilizamos la tecnología. En 2025, 94.5% de las viviendas ya contaba con teléfono celular, mientras que el acceso a Internet pasó de 53.9% a 75.7%. Y hay otro dato que habla de esta transformación. En una década, el número de personas de 6 años y más que utilizan Internet pasó de 61.4 a 104.9 millones. Es decir, más de 43 millones de personas se incorporaron al uso de Internet en estos 10 años. La tecnología también está llegando a más generaciones. El uso de Internet entre las personas de 65 a 74 años pasó de 11% a 57.8%. Y mientras el celular y el Internet ganan terreno, otros dispositivos y servicios tradicionales pierden presencia en los hogares. Disminuyó el uso de televisores, de aparatos para oír radio, de computadoras, la televisión de paga y las líneas telefónicas fijas. Los datos del INEGI muestran, en suma, un México más conectado. Millones de personas que hoy tienen acceso a herramientas digitales que hace apenas unos años estaban mucho menos presentes en nuestra vida cotidiana.
0: Hoy también queremos hablarles sobre atención a las causas, una estrategia que reúne distintas acciones para generar bienestar, combatir las desigualdades y promover que las y los jóvenes tengan un presente y un futuro sin violencias.
1: Con la estrategia Atención a las Causas, en los últimos 2 años se han brindado 8.6 millones de servicios y de trámites.
0: Para saber cuándo estarán en tu comunidad, visita www.gob.mx, donde encontrarás información de las dependencias participantes.
11: Flashazos del Bienestar.
12: ¿Conoces la diferencia entre mi beca para empezar y la beca Leona Vicario? Mi beca para empezar es un apoyo para estudiantes de escuelas públicas de educación básica de la Ciudad de México. En cambio, la beca Leona Vicario está dirigida a niñas, niños y adolescentes de 0 a 17 años que se encuentran en situación de vulnerabilidad y requieren apoyo para continuar sus estudios y cubrir sus necesidades. Mi beca para empezar utiliza un vale electrónico, mientras que la beca Leona Vicario cuenta con su propio esquema de dispersión mediante tarjeta electrónica. Si quieres conocer los requisitos y las opciones de registro o renovación, consulta http://www.bienestareducativo.cdmx.gov.mx.
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0: Y antes de que termine septiembre tenemos una fecha importantísima porque es parte de nuestra alimentación y nuestra cultura. El 29 de septiembre, Día Nacional del Maíz.
1: En México se reconocen 64 razas de maíz y está presente en toda nuestra cocina, en nuestras tradiciones y en la vida de muchas comunidades.
0: Por eso vamos a aprovechar esta fecha para conocer un poco más sobre el maíz y sobre las comunidades que mantienen vivas sus distintas variedades, usos y saberes.

reciente reforma constitucional que protege a los maíces nativos es un triunfo del pueblo mexicano. El maíz es una creación del pueblo. El maíz es la base de la cultura del pueblo. El maíz es un derecho del pueblo. Por eso, el pueblo de México y el mundo entero celebra que se haya elevado a rango constitucional la protección del maíz nativo de nuestro país. Este hecho histórico no habría sido posible sin la resistencia de los pueblos indígenas, sembradoras y campesinos que han preservado

0: poderosa fue esta creación, que actualmente es el grano que más se produce en el mundo.
1: El maíz es lo que nos da de comer, ¿no? Pues de eso podemos comer bastantes cosas.
2: Pues de eso dependemos muchos mexicanos. O sea, y si nos llegan a quitar esa soberanía alimentaria que tenemos a algunos pueblos todavía, pues sí la vamos a pasar muy mal, porque nos van a imponer su semilla y nosotros vamos a dejar de sembrar la nuestra.
3: Como tortilla del campo, tlacoyo del campo, todo del campo, porque sin el campesino, ¿qué haríamos? Yo sé, porque me acuerdo un tiempo que no hubo maíz, cómo sufríamos de hambre. Mi mamá se iba a vender porque pues así no había maíz, no había nada. ¿Qué voy a hacer? Ya estamos llorando de hambre. Si no siembra el campesino, ¿qué comemos?
0: La nueva reforma constitucional reafirma la importancia del maíz como elemento de identidad nacional, alimento básico del pueblo de México y base de la existencia de los pueblos indígenas y afromexicanos. Somos país de origen de esta planta prodigiosa y por ello el territorio nacional debe quedar libre de modificaciones genéticas. Así se protege el maíz nativo y en constante diversificación gracias a la paciencia y resistencia de los pueblos indígenas y campesinos de México. Así como hay maíz resistente a la sequía, también el pueblo de México, cultivado por el propio maíz, se ha vuelto resistente a las amenazas.
3: Pues para que no se pierda, porque mi abuelito así me decía antes, no pierdas el maíz, hija, no pierdas este maíz, porque si lo pierdes, ¿dónde lo vas a conseguir? Siémbralo, siémbralo. Y sí, porque pues es lo que nos da de comer.
4: Este está libre de químicos, sin ningún es todo natural.
5: El maíz nativo es el que dio origen a la sociedad mexicana. Sin maíz, ahora decimos no hay país, pero si nos vamos más atrás, sin maíz no estaría México, no existiría el México que conocemos actualmente.
0: Y como dijo el poeta Akhaval, nuestro maíz morirá el día en que muera el sol.
1: Sin maíz, la verdad es que no hay país. ¿Por qué? Porque sin el maíz no comemos.
6: Nosotros, pues esa es la herencia que tenemos. No hay otro trabajo. Es el maíz, toda la vida.
2: O sea, yo siento que el maíz me lo ha dado todo. Para mí el maíz, pues es mi vida también.
5: El maíz no es solamente un producto, es toda una forma de vida.
3: Para mí es sagrado el maíz, en lo personal. Sin maíz no hay país.

Y para celebrar el maíz, uno de los grandes símbolos de nuestra identidad, vamos a escuchar Tlajpiajquetl, o la canción del maíz, del poeta nahuablante Mardonio Carballo, musicalizada por Alonso Arreola y con la voz de Denise Gutiérrez.

0: Eréndira Ikikunari fue una mujer purépecha cuya historia nos acerca a la resistencia de los pueblos originarios durante los primeros años de la conquista.
1: Más allá del personaje que ha llegado hasta nuestros días, conocer su vida nos permite acercarnos a la memoria de los pueblos purépechas y reconocer el papel que tuvieron las mujeres para transformar nuestra historia.
2: Eréndira Ikikunari es una figura purépecha que con el paso del tiempo se ha convertido en un símbolo de resistencia indígena. Su historia se enmarca en la conquista española en Michoacán y aparece por primera vez en la obra del michoacano Eduardo Ruiz, un abogado, historiador y novelista de ideas liberales. En su libro Michoacán, paisajes, tradiciones y leyendas, publicado en 1891, el autor rescata el relato de Eréndira, parte de una base histórica que retoma de crónicas de los siglos XVI, XVII y XVIII, además de la tradición oral. Esto convirtió a Eréndira en un relato híbrido entre la historia y la leyenda popular. En la tradición, Eréndira es una mujer purépecha, hija de Timas, un respetado consejero del gobernante purépecha. Uno de los episodios más relevantes cuenta que Eréndira se apropió de un caballo para resistir un ataque de Nanuma, general de Sincicha, aliado de los españoles que buscaba apropiarse de ella. Durante el gobierno de Lázaro Cárdenas, se promovió la representación de Eréndira en murales y espacios públicos. El pintor y arquitecto Juan O'Gorman plasmó a Eréndira a caballo en el mural Historia de Michoacán, de la biblioteca Gertrudis Bocanegra en Pátzcuaro. Así, el personaje dejó de existir únicamente en la literatura y comenzó a formar parte de la memoria visual de Michoacán. En décadas recientes, su imagen también ha sido llevada al cine, como en la película Eréndira la Indomable de 2006, de Juan Roberto Mora Catlett. En 2026, se integró una escultura de Eréndira al Paseo de las Heroínas en Reforma. Eréndira es una figura que se ha convertido en símbolo de rebeldía. Su nombre es sinónimo de resistencia ante el colonialismo español, que invita a reconocer a las mujeres indígenas como herederas de la memoria y la resistencia ante amenazas invasoras.
0: Tiffany Galaviz, también ganadora de México Canta, es originaria de Glendale, en California. Desde muy niña encontró en la música de mariachi una forma de mantener el vínculo con sus raíces mexicanas. Vamos a escuchar una de sus interpretaciones.

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1: Y en nuestra sección Obras que han transformado a México, vamos a conocer dos espacios que son pues parte de nuestra memoria cultural. El Museo Nacional de Historia, ubicado en el Castillo de Chapultepec, abrió sus puertas en 1944.
2: Y el Palacio de Bellas Artes, inaugurado en 1934, que se convirtió desde entonces en uno de los grandes espacios para las artes en nuestro país.
1: Si quieren conocer más lugares como estos, pueden visitar el Catálogo Nacional de Bienes Culturales. Está en www.agendadigital.cultura.gob.mx.
3: ¿Sabías que en lo alto del bosque de Chapultepec existe un castillo que ha sido colegio militar, residencia imperial, casa presidencial y que hoy guarda algunos de los episodios más importantes de la historia de México? Hablamos del Castillo de Chapultepec, sede del Museo Nacional de Historia. El nombre Chapultepec proviene del náhuatl y significa Cerro del Chapulín. Desde la época prehispánica, este sitio fue considerado un lugar especial y estuvo relacionado con los antiguos gobernantes mexicas. El castillo comenzó a construirse en el siglo XVIII, durante el periodo virreinal. Su historia fue cambiando junto con la propia historia de México. En el siglo XIX se convirtió en colegio militar y fue precisamente ahí donde ocurrió uno de los episodios más recordados de la historia nacional, la defensa del castillo durante la intervención estadounidense de 1847. Y aquí la tradición histórica que recuerda a los niños héroes, cadetes que participaron en la defensa de Chapultepec. Uno de los relatos cuenta que Juan Escutia se envolvió en la bandera mexicana y se arrojó desde el castillo para evitar que fuera capturada. Este episodio forma parte de la memoria nacional. Después, durante el Segundo Imperio Mexicano, fue residencia de Maximiliano de Habsburgo y Carlota. Una curiosidad es que Maximiliano mandó adaptar y embellecer diferentes espacios del castillo, mientras que Carlota convirtió algunos de sus jardines y habitaciones en espacios de especial importancia dentro de la residencia imperial, la cual, aún en nuestro tiempo, podemos contemplar. Después el edificio volvería a cambiar de función y sería utilizado como residencia presidencial hasta que llegó un momento decisivo. En 1939, el presidente Lázaro Cárdenas decretó que el Castillo de Chapultepec sería destinado al Museo Nacional de Historia. Y el 27 de septiembre de 1944, durante el gobierno de Manuel Ávila Camacho, el museo abrió oficialmente sus puertas al público. El propio castillo es una pieza histórica. Sus salones, terrazas, jardines, mobiliarios, pinturas, vitrales.

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2: Nuestra memoria colectiva. Museo Nacional de Historia Castillo de Chapultepec. Cada visita nos recuerda que conocer la historia de México también es una manera de conocernos a nosotros mismos.
3: Por allá de 1904, a Porfirio Díaz le pareció buena idea hacer un teatro. Un gran teatro nacional que debía ser imagen de modernidad del régimen y que debía lucir en el centenario de la independencia. Le encomendó al arquitecto italiano Adamo Boari la construcción. Y así inició la obra. Requería tiempo y recursos, así que se inició. Pero la Revolución Mexicana, problemas técnicos, financieros y los cambios políticos hicieron que la obra se retrasara. Y después de 30 años, la inauguración ocurrió el sábado 29 de septiembre de 1934 y fue encabezada por el presidente de ese tiempo, Abelardo L. Rodríguez. Hubo una ceremonia con un discurso presidencial. El programa se dividió en actividades matutinas y nocturnas. A las 10:20 de la mañana se realizó la ceremonia oficial. Se escuchó el himno nacional y se estrenó Llamadas, Sinfonía Proletaria, de Carlos Chávez, esta interpretada por la Orquesta Sinfónica de México. Después, en la noche, a partir de las 21 horas, se interpretó la Sinfonía Pastoral de Beethoven y posteriormente se presentó La Verdad Sospechosa, una comedia de Juan Ruiz de Alarcón. La protagonista fue María Teresa Montoya bajo la dirección de Alfredo Gómez de la Vega. Esto en una fiesta de arte, exposiciones y recorridos que abrían un recinto sin igual. El Museo de Artes Plásticas también abrió ese día, el 29 de septiembre, con exposiciones de pintura, escultura, arte prehispánico, grabado y dibujo. Al día siguiente de la inauguración oficial, se realizó el primer concierto abierto al público a cargo del violinista ruso Hasha Heifetz. Y así inició la historia de un lugar lleno de magia. Adamo Boari, el arquitecto de origen, imaginó el exterior con una estética Art Nouveau muy asociada con la arquitectura europea de principios del siglo XX. Sin embargo, recordemos que el proyecto se retrasó durante 30 años y cuando se retomó durante el México postrevolucionario, el arquitecto mexicano Federico Mariscal se encargó de terminarlo y el interior adquirió entonces una marcada estética Art Deco. Por eso Bellas Artes tiene esa combinación tan peculiar. Por fuera parece pertenecer a una época y ya estando adentro parece otra época. La última etapa de construcción comenzó en 1932 y el edificio quedó concluido en marzo de 1934, solo 5 meses antes de la inauguración, el 29 de septiembre. Cuando el Palacio de Bellas Artes finalmente abrió sus puertas, México era diferente al del inicio de esta historia. La construcción había atravesado una revolución y fue terminado por un estado postrevolucionario que buscaba construir una nueva identidad cultural. Un testigo de esto es el muralismo mexicano. Diego Rivera y José Clemente Orozco dejaron claro que el México de sus tiempos en los murales históricos del Palacio era otro, que hasta hoy, en 2026, sigue siendo testigo y miembro destacado activo de la vida artística de todo el país. ¡Feliz cumpleaños al Palacio de Bellas Artes y gracias! Gracias por tanto. Orlando Abad.
4: Para cerrar esta primera media hora, vale la pena recordar una referencia escrita en 1900, donde Erendiri Kikunari, ante la llegada de los españoles y la imposición de una nueva religión, pregunta, ¿qué nos quedará entonces?
5: Siglos después, Erendira sigue siendo una figura de la tradición oral purépecha y este año, el INAH la incorporó al Paseo de las Ancestras en Paseo de la Reforma. Y su pregunta sigue resonando hasta nuestros días.
4: Antes de irnos, queremos mandarle saludos a Rafael Vázquez Castro, Rolando Ana Pérez, Erendira Juárez Rangel y Freddy Navarro Mata.
5: También para Scarlett Hernández, Verónica Muñoz Centeno, José Luis Hernández Álvarez, Gerardo Domínguez y Edgar Bennett Bucio. Muchísimas gracias por acompañarnos todas las semanas.
4: Recuerden que nos encuentran como La Hora Nacional Oficial en YouTube, Facebook, Instagram, TikTok, X, Spotify y el número 5534-8342-39. También nos pueden mandar un correo electrónico a lahoranacional@segov.gob.

0: Ya estamos de regreso con la segunda parte de La Hora Nacional. Vamos a seguir compartiéndoles información útil y conociendo más de cerca nuestro país.
1: Hablaremos de las señales de alerta del cáncer de colon y de dónde podemos recibir atención oportunamente.
0: También nos acercaremos al mundo del café, a quienes lo producen y a las comunidades que encuentran en esta actividad una forma de vida.
1: Además, recordaremos un momento fundamental de nuestra historia, la consumación de la independencia.
0: Y como cada semana, tendremos opciones culturales para disfrutar y aprovechar la Ciudad de México en La Chilanguía.
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0: Y también nos pueden mandar un correo electrónico a lahoranacional@segob.gob.mx.

0: Lisandro Espinosa es otro ganador de esta segunda edición de México Canta, que forma parte de la estrategia Atención a las Causas.
1: Él es originario de Portland, Oregón. Creció muy cerca de las tradiciones mexicanas y de la música que le transmitieron sus abuelos, especialmente la de Juan Gabriel y Antonio Aguilar. Ahora vamos a ver y escuchar una de sus interpretaciones.

0: El cáncer de colon puede dar señales de alerta como cambios en la evacuación. Identificar estos cambios y consultar al médico puede hacer toda la diferencia en nuestra salud.
1: Si tienes alguna duda sobre tu salud, acude a una unidad médica para recibir orientación y valoración. 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
0: Ahora, para hablar de sus síntomas, los factores que pueden aumentar el riesgo y cómo podemos detectarlo a tiempo, nos da mucho gusto que esté con nosotros la doctora Erika Ruiz, que es oncóloga médica de tumores gastrointestinales y también directora de docencia del Instituto Nacional de Cancerología. Doctora, bienvenida a la Hora Nacional.
2: Muchas gracias. Para mí es un gran orgullo y además, pues son tantos años escuchando la Radio Nacional que se me hace increíble poder estar aquí y compartir con la gente que los escucha cosas muy importantes sobre su salud.
0: Sobre todo el tema del cáncer de colon ahorita creo que está muy en boga porque han aumentado los niveles, sobre todo en una población muy joven. Para entender qué es lo que está pasando, queríamos pedirte que nos contaras un poquito qué es el cáncer de colon.
2: En general, el cáncer es un crecimiento desordenado. Cuando yo me corto o me quemo, mi cuerpo tiene la capacidad de regenerar hasta cierto momento, pero en un cáncer estas órdenes se pierden y entonces empieza a crecer, a crecer, a crecer y se genera un cáncer. Cualquier parte de nuestro cuerpo puede generar cáncer, excepto las uñas y el pelo. Y evidentemente, si nos vamos por grupo de sexo, es decir, mujeres y hombres, para las mujeres es más frecuente el cáncer de mama y en los hombres el de próstata, pero en ambos sexos es cáncer de colon. Y eso es algo que tenemos que recalcar. Para la gente les es más fácil hablar del cáncer de mama, como que hasta en la publicidad se presta, pero hablar del cáncer de colon tiene un gran tabú. Y esto no solo es en México, sino en el mundo, como que es el primo del amigo del tío, porque lo consideran como un cáncer sucio. Y eso favorece a que mucha gente no se haga sus estudios, por una parte. Por otro lado, antes el cáncer de colon era una enfermedad que se presentaba a los 70, 80 años, porque el primer factor de riesgo para tener cáncer es la edad. Uh-huh. O sea, entre más grandes somos, entre más vamos envejeciendo, más posibilidades de tener cáncer.
1: ¿De cualquier tipo de cáncer?
2: Cualquier tipo de cáncer. Ajá. De hecho, desde el 2011, la Asociación para la Investigación del Cáncer en Francia mencionó que en los próximos años, una de cada dos hombres o una de cada tres mujeres podrían llegar a tener un cáncer en su vida. Esto es a nivel mundial. Y esto no es como para que la gente se alarme, pero sí para que tome conciencia de que las posibilidades de que tengamos cáncer son muy altas. Y va muy relacionado a lo que ya sabemos, a los estilos de vida, si como mal, si no como verduras, si como puros alimentos procesados, que eso va relacionado a la economía de la persona, así estamos obesos o estamos muy delgados. Pero también ahora hay investigaciones muy interesantes sobre otros factores, como por ejemplo infecciones que antes se consideraban como el cáncer de la matriz con virus del papiloma humano, pero en el intestino tenemos millones y millones de bacterias, virus, protozoarios, muchos bichos, no estamos solos, y entonces eso también influye para que podamos tener una mejor salud o peor salud, no solamente en cáncer, sino incluso en enfermedades mentales. Es impresionante, eso se le llama el microbioma.
0: Ahora, ¿la única forma de diagnóstico sigue siendo la colonoscopia?
2: Bueno, hay una forma mucho más sencilla, que es cuando se mete como un tipo cotonete a la materia fecal, se manda al laboratorio, a eso se le llama una prueba FIT, F-I-T, FIT, y entonces va a encontrar si hay sangre ahí, que no debería de haber sangre. Y claro, dependiendo la cantidad de sangre que se encuentre, procederá a la colonoscopia. Pero aquí estamos en una situación que, aunque se encuentre con sangre, mucha gente no quiere hacerse la colonoscopia, porque hay varios tabús, e insisto, esto es a nivel internacional. Mucha gente piensa que al hacerse una colonoscopia puede cambiar su sexualidad, por ejemplo, lo cual no es cierto.
0: No es cierto.
2: Tampoco duele.
0: O sea, ¿no te enteras?
2: No, estás dormido, nada más se mete en el tubito, tú estás relajado y entonces toman las muestras. Pero sí hay que hacer una preparación, que es lo más horroroso, un día antes, pero vamos, no pasa nada, es purgarse el intestino, nada más.
0: Ay, doctora, pues muchísimas gracias por haber venido a la Hora Nacional. Es buenísima información la que nos dio y ojalá vuelva pronto para contarnos demás cosas de nuestro tracto digestivo, que ahora está más de moda que ningún otro sistema.
1: Exacto. Oiga, doctora, rapidísimo, antes de que nos vayamos, ya mencionamos la página, que es incan.salud.gov.mx, pero nos estaba contando que tienen otras cosas, si nos hace favor de contarnos, sí, de manera breve.
2: En la página van a encontrar dos entradas, una para personal de salud y otra para pacientes. Ahí van a encontrar muchas formas en las que explicamos qué es el cáncer y los diferentes tipos y todos los servicios que ofertamos desde el INCAN. De hecho, hay un segmento también en lenguas indígenas, que esto lo estamos empezando, porque gente que no habla español también tiene que saber,
1: claro,
2: sobre esta enfermedad.
1: Por supuesto.
2: Justo este año nos ganamos un premio para poder ayudar a la gente de Chiapas a traducir la información que estamos generando a sus lenguas nativas. Y por otro lado también tenemos una radio, Soy Incansable, eso lo pueden encontrar en Spotify, y también ahí van a escuchar no solamente información científica, sino también hay pacientes que tienen su programa, hay programas de espiritualidad, o sea, es como otra forma de ver el cáncer. Entonces son las dos formas en las que pueden encontrar información 100% segura, porque ven que también la infodemia existe.
0: Doctora, con más razón, muchísimas gracias por haber venido.
2: Al contrario, gracias por invitarnos y bueno, ojalá esta información sirva a todos los radioescuchas.
1: Doctora Erika Ruiz estuvo con nosotros aquí en La Hora Nacional y ustedes, por favor, sigan con nosotros, no se vayan. El 1 de octubre se conmemora el Día Internacional del Café. En La Hora Nacional queremos reconocer a quienes lo cultivan y a las regiones de México donde el café representa una actividad económica para las familias y comunidades.
0: En nuestro país, las y los caficultores se encuentran principalmente en dos entidades, entre ellas Chiapas, Veracruz, Puebla y Oaxaca.
1: Detrás de cada taza hay trabajo, conocimiento y una cadena productiva que comienza en el campo. Si quieren conocer más sobre el cultivo del café en México y las regiones donde se produce, pueden consultar la información de la Secretaría de Agricultura en www.gob.mx/agricultura.
0: Y hablando de quienes hacen posible que el café llegue hasta nuestra taza, hoy queremos ponerle nombre y voz a ese trabajo. Vamos a escuchar a Nelson Martínez Pérez, cafeticultor de comunidades zapotecas del Rincón, quien nos contará qué significa producir café y lo que esta actividad representa para su comunidad. Bienvenido, Nelson, qué gusto tenerte aquí en La Hora Nacional.
3: Stanley, muchas gracias, Nelia. Nelson Martínez Rua, Dizashiza, que guiará al que lo haga, Lachi Guiagarbiak tu café. Yo soy Nelson Martínez. Provengo de la comunidad de Tanetze, Zaragoza, el lugar en donde producimos y vivimos con el café.
1: Cuéntanos, ¿qué significa esta tradición del cultivo del café para ustedes como zapotecos del Rincón?
3: Para nosotros es un estilo de vida que lo traemos desde el seno materno y cuando nacemos, nacemos entre cafetales, porque la tradición es que siempre se carga, se lleva en la espalda al bebé y entonces uno nace ya viendo ese paisaje desde lo blanco que en la época de floración hasta en el corte y el proceso que conlleva todo el café.
0: ¿Nos puede platicar un poquito sobre el proceso de producción?
3: Primero se cosecha el grano de mayor productividad, que puede ser la catura roja, que puede ser la arábica, en sus variedades. De esa cantidad es la que se extrae y se despulpa manualmente. Lo que se hace es que se tiende sobre petates en las cuales no debe de tocar el sol ese grano y tampoco se deja fermentar, sino es el grano que se va a preparar y la cual es la que va a llevar un proceso de injerto, ¿no?, en el hogar. Una vez tendido en el petate, nosotros le decimos rutaru en Zashiza, mover el café para que este se seque equitativamente.
1: De manera uniforme.
3: De manera uniforme. Se hacen pequeños montículos o lo que llaman camillones. En casa son montículos de café de tierra preparadas y algunos que ya se dedican a la venta solo de la planta, pues tienen su espacio ya grande, techaditos, donde hacen los camellones y ahí se prepara bien la tierra. Y se deja poner 2 o 3 granos de café por una separación para que brote de 10 centímetros, que es cuando ya se extrae de la tierra y se colocan en bolsitas negras con tierra. Es la mata que ya alcanzó los 10 centímetros aproximadamente.
1: Oiga, ¿y no es en este mundo tan moderno, de tanta demanda, este proceso tan artesanal, no es un desafío?
3: Sí es un desafío, aunque el café también no solamente es una producción, una forma de subsistir económicamente, sino también es una forma de vida.
0: Son muy importantes estos esfuerzos para mantener vivas las raíces del proceso. También me gustaría saber, ¿cómo se transmite esto de generación en generación?
3: Como les estaba platicando, eso se transmite desde pequeños. Uh-huh. Todas las familias en el Rincón tenemos una pequeña parcela, algunos tienen grandes cantidades de terrenos, pero más bien somos partícipes en eso, ¿no? Uh-huh. Niñas, niños, también le entramos parejo al proceso de producción del café.
1: ¿Sí? ¿Lo podemos conseguir en otros lugares de la República Mexicana?
3: Sí, hay muchas.
1: ¿O cómo le hacemos?
3: Cada familia tiene ahorita, justo, bueno, respondiendo un poco también a su pregunta, es que el futuro del café y lo que se ha visto en la comunidad, cada familia está generando su marca y está mejorando la producción y la cosecha del café y la selección de los granos. Aún con todo este proceso artesanal que implica desde el tratamiento del café hasta la parte del abono, que es algo muy importante que quiero mencionar, que no son fertilizantes, ¿no? Ni mucho químico, sino se hace a través de procesos tradicionales para que este sea muy orgánico, ¿no? Y claro, que no contenga ingredientes de otro tipo.
1: Muchísimas gracias. Gracias por haber estado con nosotros aquí en La Nacional. Se lo agradecemos mucho.
3: No deje a ustedes.
1: Y les agradecemos a todos ustedes. Por favor, no se vayan. Hay más.
0: Ahora vamos con un trámite que hacemos al momento de pagar la luz. Te vamos a explicar paso a paso cómo consultar y descargar tu recibo de electricidad desde la aplicación CFE Contigo, de manera fácil y desde tu teléfono.
4: La CFE cuenta con más de 50 millones de usuarios actualmente y para ello tiene dos plataformas que pone a nuestra disposición. La primera es la aplicación web que se llama Espacio Contigo. Y la segunda es la aplicación móvil que se llama CFE Contigo. Los servicios que podemos acceder mediante las plataformas son el pago de tu recibo, el pago automático domiciliado, consultar y descargar tus recibos, activar recibos electrónicos, reportar fallas de suministro, solicitar reconexión, localizar centros CFE y también tener acceso a recordatorios de pago. ¿Qué tenemos que hacer para entrar a la aplicación? Lo primero que tenemos que hacer, realizar la descarga de la aplicación dentro de la tienda de aplicaciones móvil. Una vez que la descargamos, vamos a poder acceder de dos formas: mediante un correo electrónico o creando un nuevo usuario dentro de la plataforma. Como ven, es muy fácil, rápido, sencillo y todo desde la palma de tu mano. Y además, se pueden utilizar estos comprobantes como recibos de pago y comprobantes de domicilio. Recuerden, la tecnología está para ayudarnos y hacer nuestra vida cada vez más fácil. Si tienen alguna duda acerca de algún trámite o servicio que quieran conocer, nuestras redes son La Hora Nacional en oficial, en Instagram y en Facebook. Y nuestro correo electrónico es lahoranacional@cegop.gob.mx.
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0: Un día como hoy, pero de 1821, el ejército trigarante entró a la Ciudad de México en un acontecimiento que marcó la consumación de la independencia. Ese 27 de septiembre representó un momento decisivo en el proceso que dio paso al México independiente.
1: Hoy vamos a recordar este hecho porque forma parte de nuestra historia y de la construcción de nuestra soberanía. Es una fecha para conocer el pasado y entender mejor el país que hemos construido a lo largo de más de dos siglos.
7: Si bien el 27 de septiembre de 1821, con la entrada del ejército trigarante a la Ciudad de México, terminó oficialmente el conflicto armado, no es del todo cierto que México haya conseguido su libertad, conquistado la igualdad o abolido la esclavitud. Tres de los principios de la lucha que iniciaron Hidalgo, Allende, Aldama y Josefa Ortiz Téllez Girón. Y continuaron Morelos, López Rayón, Leona Vicario, Gertrudis Bocanegra, Manuela Molina, Guadalupe Victoria, Vicente Guerrero y miles de hombres y mujeres del pueblo digno. Entonces, ¿qué fue lo que pasó? Para poner fin al conflicto armado, el realista Agustín de Iturbide convocó al líder insurgente Vicente Guerrero para encontrar una salida a 11 años de conflicto. Con el plan de Iguala, ambos bandos se convirtieron en el ejército de las tres garantías. Desde el principio, el posicionamiento insurgente fue claro. En enero de 1821, Vicente Guerrero escribió a Iturbide:
8: nuestra única divisa es libertad, independencia o muerte. Si este sistema fuese aceptado por usted, confirmaremos nuestras relaciones, combinaremos planes y protegeré sus empresas. Pero si no se separa del Constitucional de España, no volveré a recibir contestación suya, ni verá más letra mía. Obre usted como le parezca, que la suerte decidirá, y me será más glorioso morir en la campaña que rendir la cerviz al tirano. Le repito que todo lo que no sea concerniente a la total independencia, lo demás lo disputaremos en el campo de batalla.
7: Meses después del encuentro en Acatempan, el realista firmaría los tratados de Córdoba con el representante español Juan O'Donoju, a quien Iturbide le ofreció a España el Imperio Mexicano, en primer lugar para Fernando VII y, si este no accedía, a otros tres miembros de la familia Borbón, los infantes Carlos, o en su caso a Francisco de Paula, hermanos de Fernando, y si ninguno accedía, al sobrino del Borbón Carlos Luis u otro individuo de esa casa real. Esta estratagema fue fraguada por Iturbide y apoyada por jefes militares criollos, miembros del alto clero, comerciantes, autoridades y hacendados, con el único fin de asegurar sus fueros, ya que en España la Revolución Popular del General del Riego reinstauró la Constitución Liberal de Cádiz de 1812. Los españoles y criollos en México temían su aplicación aquí. Así, Iturbide traiciona a los insurgentes, pues nunca dejó de ser realista. El 28 de septiembre, un día después de la entrada del ejército de las Tres Garantías, la Junta Provisional Gubernativa, sin la participación de ninguno de los insurgentes, emitió el Acta de Independencia del Imperio Mexicano, firmada por los miembros de esa junta y por el Consejo de la Regencia, encabezado por Agustín de Iturbide. Ante la negativa de los Borbones a aceptar los tratados de Córdoba, inició el verdadero plan de Iturbide. El sargento mayor Pío Marcha se levantó en armas para que Agustín fuera proclamado como primer emperador de México. Los insurgentes no lo permitirían. La lucha por la libertad no podía terminar con la instauración de un monarca. Josefa Ortiz convocó a otros fieles a la causa independentista como Guerrero, Guadalupe Victoria y Nicolás Bravo. Los insurgentes derrocaron al autoproclamado emperador en 1823 y convocaron a un congreso constituyente que proclamó el Acta Constitutiva de la Nación Mexicana el 31 de enero de 1824. Y el 4 de octubre de ese mismo año se promulgaría la Constitución Federal de los Estados Unidos Mexicanos. 3 años después del fin de la lucha armada, México consumaba su independencia como un gobierno republicano, en donde su soberanía reside en el pueblo y por tanto es representativo y federal. Así se logró la primera transformación de la vida pública nacional, base del humanismo mexicano que defiende y festeja una patria libre y soberana.
0: Mañana empieza una nueva semana y la Ciudad de México está llena de opciones para encontrarnos con el arte, la música, el teatro y los espacios culturales. Así que tome nota porque aquí van algunas actividades.
1: Mañana 28 de septiembre habrá una noche de jazz en la sala Nezahualcóyotl como parte del Festival Cultura UNAM. Se presenta George Coleman, una figura fundamental del saxofón tenor y del jazz estadounidense, acompañado por músicos invitados. El concierto empieza a las 8 de la noche.
0: El martes 29 de septiembre, en el foro ¿A poco no?, se presenta Ocupo Cupido, un espectáculo que combina humor y música para jugar con las ideas tradicionales del amor romántico. La función empieza a las 8 de la noche y es parte del Festival Internacional de Cabaret.
1: Para los que gustan de las artes escénicas, el 30 de septiembre el Teatro Sergio Magaña presenta la nueva revista mexicana de La Pícara Pandilla, un espectáculo que recupera el espíritu del antiguo teatro de carpa. La función empieza a las 8 de la noche.
0: En el Museo Universitario de Arte Contemporáneo, mejor conocido como MUAC, sigue la videoinstalación Manifiesto, del artista alemán Julian Rosenfeld. La exposición puede visitarse hasta el 6 de diciembre, así que es una buena oportunidad para darse una vuelta y conocer esta propuesta de arte contemporáneo.
1: Y si ya se les empieza a antojar el sabor de la temporada, del 2 al 4 de octubre pueden darse una vuelta por el Festival Cultural Café y Chocolate Edición Día de Muertos en el Museo Nacional de Culturas Populares en Coyoacán. Habrá café, cacao, chocolate, pan de muerto, calaveritas y propuestas de varios expositores, además de talleres y actividades para toda la familia. La entrada es libre y el festival estará abierto de 11 de la mañana a 7 de la noche.
9: Mucho cuidado, señores, porque la muerte anda lista.
0: Y para quienes esperan todo el año que llegue el pan de muerto, el 3 y 4 de octubre va a estar en el Centro Histórico el Festival de Pan de Muerto del Museo Caluz. Es una oportunidad para probar diferentes versiones de este clásico de la temporada, conocer propuestas de distintos proyectos gastronómicos y acompañar el recorrido con bebidas y actividades especiales. Es una buena opción para empezar a festejar el Día de Muertos.

0: Así que ya lo saben, hay muchas maneras de conocer nuestra ciudad y acercarnos a distintas expresiones culturales. Revisen horarios, precios y disponibilidad antes de salir, armen su recorrido y dense la oportunidad de descubrir algún nuevo espacio. Nos vemos y nos escuchamos la próxima semana con más opciones.
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0: Hoy vamos a hablar de una obra que toma un personaje muy presente en la tradición oral de México para contar una historia para niñas, niños y familias. Se trata de Guille y el Nahual, una obra que llega al foro La Gruta del Centro Cultural Helénico del 5 de septiembre al 11 de octubre.
2: Para conocer un poquito más de esta propuesta está con nosotros hoy la actriz Geraldine Palencia.
3: Y bienvenida.
4: Muchas gracias por la invitación.
0: Cuéntanos un poco, ¿dónde surge la idea de esta obra?
4: Esta obra ya tiene 5 años presentándose con la productora Tribu Producciones. Yo entro un poquito después, me parece que es de sus primeras producciones que hacen para teatro infantil y bueno, pues para toda la familia.
2: En esta historia, pues Guille conoce un Nahual que igual se siente solito, también quiere compañía, pero ¿qué sientes que representa esta amistad? ¿Qué es lo que ustedes quieren que las infancias que van a ver la obra se lleven de esta historia tan bonita?
4: Además de la amistad y esa cosita que a veces tenemos los niños, las niñas, de recoger animales de la calle, llevarlos a la casa y que los papás te digan no.
2: Ya demasiado tarde, ¿no?
4: Sí,
2: porque
4: sí,
2: ya está ahí,
4: ya está ahí, claro, ¿no? Y pues dejar a ese animalito ahí abandonado, pues pobrecito, ¿no?
2: Claro.
4: Pero más allá de eso, pues, el Nahual es una criatura diferente. Es una criatura mágica, provoca temblores, provoca vientos, provoca fenómenos naturales muy fuertes. Por eso como que la gente no lo quiere, ¿no? Le tiene un rechazo. Y entonces en la historia vamos a ver cómo es posible convivir con alguien que es diferente a uno. Sobre todo eso, el poder aceptar las diferencias de los otros. Y no porque seamos diferentes no significa que no podamos ser amigos. Pues es eso básicamente, para los niños y las familias en general.
0: Es un mensaje muy bonito, ¿no? Porque justamente, y en estos tiempos creo que es muy importante aceptar las diferencias de las demás personas. Y México justamente es un país que es muy diferente en muchos aspectos. Y además el Nahual se puede transformar en otros personajes, ¿no?
4: Exacto, sí. Bueno, el Nahual es un personaje de las leyendas mexicanas, de gran tradición mexicana. Y bueno, en esta historia pues le dan ahí un giro como una criatura amigable, como una criatura de la naturaleza que está dispuesta también a convivir con los demás. Y esto que dices es muy importante, de que México es un país muy diverso. A mí me parece que estamos en tiempos donde tenemos que reforzar la tolerancia y la flexibilidad que tenemos como país y como sociedad, pero también como personas, para poder aceptar a los demás, a las y los demás, como son.
2: Pues muy bonita historia, muy bonita moraleja. Queremos pedir que nos recuerdes las fechas y el teatro, y si la obra tiene redes sociales, que nos las compartas, y las tuyas también.
4: Muchas gracias, claro que sí. Guille y Nahual va a estar en el Centro Cultural Helénico del 5 de septiembre al 11 de octubre, sábados y domingos a la 1 de la tarde. Centro Cultural Helénico, en el Foro La Gruta. Les
2: ¿y
4: esperamos.
2: ¿Y sus redes?
4: Las redes. Estamos como tribu.producciones en todas las redes sociales y yo estoy en Instagram como Geraldi-Palencia.
2: Buenísimo. Pues mil gracias por acompañarnos aquí en la Hora Nacional.
4: Muchísimas gracias por la invitación.
0: Muchas gracias.
4: Vayan, Geraldi, al teatro.
0: Sí, vayan al teatro. Vayan al teatro y no se despeguen de la Hora Nacional porque ahorita venimos con más. Y así es como llegamos al final de esta emisión de La Hora Nacional. Muchísimas gracias por estar con nosotros desde sus casas, en el trayecto, en el trabajo o desde cualquier lugar donde nos escuchen y nos vean.
2: Hasta la próxima semana. Recuerden que nos pueden escribir en La Hora Nacional Oficial. Estamos en YouTube, Facebook, Instagram, TikTok, X, Spotify y en el número 55-34-83-42-39. También nos pueden mandar un correo electrónico a lahoranacional@segov.gob.mx.
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0: Son las 11.
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13: 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Ya sea en la oficina, en la universidad o cuando no quieres cocinar, las sopas instantáneas siempre te sacan de un apuro. Pero, ¿alguna vez has leído las letras chiquitas de su etiqueta? Antes de abrir tu próximo paquete, tienes que conocer los resultados de nuestro estudio de calidad.
14: Un bordado tradicional es historia, trabajo y memoria colectiva. Pero hoy en día se enfrenta a la producción industrial y a la falta de información en el mercado. ¿Es posible usar la tecnología a favor de las artesanas y los artesanos? Si quieres saber cómo la inteligencia artificial puede ayudar a la defensa de un bordado tradicional, quédate en Revista del Consumidor Radio.
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14: Llegas con cansancio y tienes poco tiempo para cocinar. ¿Se te antojó una sopa calientita, lista en unos minutos?
13: Las sopas instantáneas pueden parecer una solución práctica, rápida y económica. Por eso hay quienes las tienen en sus despensas.
14: Pero, ¿qué estamos llevando a nuestra mesa cuando elegimos una?
13: Para saberlo, en el laboratorio de Profeco se analizaron 33 sopas instantáneas y se revisó desde su información comercial hasta su aporte nutrimental. ¿Qué revisamos?
14: Primero, revisamos que la información comercial esté completa.
13: Verificamos que las sopas incluyeran los requisitos de etiquetado como denominación, responsable del producto, contenido neto, lista de ingredientes, alérgenos, instrucciones de uso, lote y fecha de caducidad o consumo preferente.
14: También revisamos que, si es el caso, los productos exhiban los sellos de advertencia de exceso de algún componente crítico para la salud.
13: Por cada 100 gramos de producto se determinó la cantidad de proteína, grasa, carbohidratos, agua y aporte energético.
14: Una prueba fundamental, determinar el contenido de sodio. Esto, debido a que su ingesta debe ser controlada para prevenir riesgos en la salud cardiovascular.
13: ¿Qué encontramos?
14: Todas las sopas analizadas tienen al menos 2 sellos negros de advertencia. Uno por exceso de grasas saturadas y otro por exceso de sodio.
13: ¡Ojo con esto!
14: Un vaso estándar de sopa instantánea de entre 64 y 68 gramos, ya preparado, contiene por lo general más del límite de sodio recomendado por la Organización Mundial de la Salud.
13: Además, su aporte energético, que está relacionado con la cantidad de grasa, es de alrededor de 300 kilocalorías.
14: Más de los resultados. Ramen Express by Chef Wu, sopa de ramen vegetariana, declara 85 gramos de contenido neto, pero no llegó ni a los 80.
13: Seis productos no presentan completa su información comercial.
14: Algunos tienen mayor cantidad de grasa de la indicada en su etiqueta. Dos son de la marca Nama. Uno de Maruchan, pasta rápida yakisoba, y otro de Nissin, pasta UFO Fuego.
13: También encontramos un producto que declara cero azúcares añadidos, pero en su lista de ingredientes dice dextrosa. Ramen Express by Chef Wu. Fideos instantáneos calientes y picantes.
14: Ahora seguro te preguntarás, ¿qué hago si me gusta consumir estas sopas?
13: Sabemos que una sopa instantánea puede sacarnos de un apuro, y disfrutarla de vez en cuando no significa que estemos haciendo algo mal.
14: La clave está en no convertirla en nuestra comida de todos los días.
0: Tenemos que entender que son productos que tienen un alto valor energético. Por eso son productos que tenemos que consumir con ciertas precauciones. Por ejemplo, no son productos que se recomienden de forma cotidiana. Por ejemplo, para personas con sobrepeso, con obesidad, con hipertensión.
13: Y antes de comprar, revisa los sellos, los ingredientes. Considera su información nutrimental y comercial.
0: Bueno, es muy importante que consideremos que cuando vamos a comprar un producto, chequemos la fecha de caducidad o el consumo preferente, que el empaque sea el adecuado, bueno, que no tenga rupturas y demás, que esté en buen estado.
14: Si tienes un poco más de tiempo, una sopa casera es una buena alternativa para ahorrar y mejorar su valor nutrimental, por ejemplo, con vegetales, queso o pollo.
13: Y antes de terminar, vamos a derribar un mito. ¿Las sopas instantáneas son de plástico?
0: Se ha pensado durante muchos años que son productos que son de plástico o que es un producto que se queda pegado alrededor del intestino por varios días. Esto no es cierto. Finalmente son productos que están compuestos principalmente por carbohidratos, pero también tienen un porcentaje de proteínas y de grasa. Nuestro organismo es tan sabio que tiene las sustancias necesarias como enzimas o ácidos gástricos para poder digerir completamente la muestra y se va a procesar como cualquier otro alimento.
13: Porque cuando conoces lo que consumes, puedes tomar mejores decisiones.
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14: ¿La inteligencia artificial será capaz de salvaguardar la identidad comunitaria?
13: Un bordado tradicional no es solamente una combinación de hilos, figuras y colores.
14: Cada pieza es un conjunto de conocimientos transmitidos de generación en generación. Historias familiares, símbolos comunitarios y maneras particulares de comprender el mundo.
13: Sin embargo, en la actualidad es muy común encontrar en tiendas físicas y redes sociales productos que copian estos diseños tradicionales. Muchos de ellos son fabricados mediante procesos industriales y se comercializan sin reconocer su lugar de procedencia.
14: Con esto, no solo se copia una imagen, sino que se invisibiliza a las personas y comunidades que han conservado ese conocimiento.
13: Esta práctica también afecta a las personas consumidoras, ya que podríamos llegar a pagar un precio mayor bajo la falsa creencia de que adquirimos una pieza hecha a mano o de que nuestro dinero beneficiará directamente a una comunidad.
14: Al final, la decisión de compra se realiza sin la información suficiente. Por esta razón, es indispensable promover mecanismos que nos permitan conocer el origen real de los productos.
13: Antes de comprar, hay que preguntarnos, ¿quién elaboró la pieza y dónde fue producida? ¿Su fabricación fue artesanal, industrial o mixta?
14: ¿Qué técnicas y materiales se utilizaron?
13: Y también, ¿existe autorización para usar el diseño? ¿Y quién recibe los beneficios de su comercialización?
14: Aquí es donde puede intervenir la inteligencia artificial. Esta tecnología puede analizar imágenes para localizar características visuales que se repiten en diferentes productos.
13: En el caso de los bordados, un sistema entrenado podría estudiar la forma y distribución de las figuras, la posición de los colores, la simetría de las puntadas
17: midiendo el grado de semejanza entre una pieza artesanal original y el diseño de una prenda nueva.
18: Pero ten cuidado. Los proyectos de inteligencia artificial necesitan datos y en este caso no estamos hablando de simples archivos digitales. Hablamos de trabajo, de identidad, de conocimiento y de toda una memoria colectiva. Por eso antes de registrar cualquier imagen, debe existir una explicación transparente para las comunidades sobre la finalidad del proyecto. ¿Cómo funciona la tecnología, sus beneficios, riesgos y qué medidas de seguridad se aplicarán para evitar filtraciones?
17: También tienen derecho a saber quiénes tendrán acceso a esa información, cuánto tiempo se guardarán las fotografías y si el uso será para fines académicos, industriales o comerciales.
18: La autorización debe ser comprensible, libre y específica. No basta con solicitar una firma si las personas no recibieron información suficiente o si no cuentan con mecanismos para cancelar posteriormente su participación.
17: No olvides que una inteligencia artificial responsable puede ayudar a identificar coincidencias y apoyar en la documentación cultural, pero su verdadero valor dependerá siempre de la manera en que sea diseñada y utilizada.
18: Como personas consumidoras, nuestro verdadero poder está en informarnos sobre el origen de lo que compramos para valorar y respetar el trabajo de las personas artesanas.
17: 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El artículo está escrito totalmente en náhuatl.
18: Una manera de darle voz y valor a nuestra diversidad cultural.
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0: 6:05, escuchamos música de Alex Warren, es Fever Dream en el despertador de Radio Disney 92.1. Soy Leslie, Leslie la regia, conmigo está, ¿quién?
1: Ay, yo soy Diego Gil, muy buenos días, tengan todos ustedes y sean bienvenidos a este despertador de inicio de semana, ya acabándose septiembre, 28 de septiembre.
0: ¿Cómo crees?
1: Así mero.
0: No sentí septiembre, siento que fueron 3 días.
1: Sí, como que apenas ayer estábamos echando, ¿cómo se llama? Tostadita y todo.
0: ¿Sí?
1: O sea, y de repente, vámonos, pero llega octubre también y todavía nos quedan unos días, así que a disfrutarle del mes patrio.
0: Ahora sí se vale el pan de muerto. Sin culpa, ¿cómo no?
1: Uy, uy, uy, uy, uy, bien ahí. Ya lo habíamos dicho, de todas maneras, desde que te arrancas con el pozole ya
0: sí,
1: te sigues.
0: Sí, ¿verdad? Ya, ahorita no quieran ni ponerse a dieta, hermosos, porque no se va a lograr.
1: No, ya no, pero bueno.
0: Oigan, pues queremos partir de algo que sucedió ayer y que yo creo que podemos sacar pues muchísima plática, porque resulta que ayer fueron los Video Music Awards, ajá, los VMAs, que por años, bueno, han sido una de las premiaciones más importantes para esta cadena de televisión, digámoslo así.
1: Sí, que yo te iba a decir, de todas maneras, se acaba MTV, o sea, a final de cuentas se acaba.
0: Bueno, pero se renueva.
1: Ajá, sí. Porque te iba a decir, de todas maneras, los premios como que van a continuar, son los últimos, ajá, tenían hype porque fue este año en el que se acabó.
0: Claro.
1: O sea, ¿por qué a final de cuentas, no? Tanta fiesta.
0: Ah, pues porque se reconoce obviamente a los mejores videos, a los directores de video, pero a la mejor canción del año.
1: Ajá.
0: Y muchísimas otras cosas. Por ahí hubo ganadores muy interesantes, que si Lisa, que si Taylor Swift ganó a mejor directora de videos.
1: ¿Qué tal, eh?
0: Y yo así como...
1: Sí.
0: Ok.
1: O sea, me llamó la atención México con presencia, o sea, andaba por allá Fuerza Régida. Bueno, mucha banda que sí vi, de todas maneras, los outfits súper cool, y siento a lo mejor que son unos premios nostálgicos, o sea,
0: ¿sí?
1: Como que tienen como mucha tradición, por así decirlo.
0: Creo que en esta ocasión hubo un total black en el dress code, digámoslo así, entonces, ajá, todos fueron como de negro, y eso hizo que se viera como mucho más elegante. Pero bueno, hay muchas cosas que platicar alrededor, ya les iremos compartiendo también quiénes ganaron qué cosa.
1: Ajá.
0: Pero por lo pronto queremos saber qué ganarías tú.
1: Claro, si ustedes se fueran dar un premio, ¿de qué lo tendrían? ¿Al mejor cocinero? ¿Al mejor godín? ¿Al mejor estudiante?
0: ¿Quién sabe? ¿Al mejor novio, a lo mejor?
1: ¿De qué se llevarían un premio? Cuéntanos ahí en tu conexión 5551-470-921.
0: Mientras vamos con música de Shakira y Burna Boy, se llama Die Die, son las 6:08.
1: Hola, el despertador de Radio Disney.
0: Buenos días.
1: Yeah.

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0: Este puede ser reggaetón.
1: Claro.
0: Sa, sa, sa, yakuza, yakuza.
2: Claro. Pero está bien, la temática.
0: Y nosotros se... Selena Rose 2026, ¿cómo no? Así
2: fue la frase, nombre de la canción, la semana.
0: Claro, claro.
2: También ahí en la simpleza lleva la grandeza.
0: No, qué cosa, bueno. Oigan, hoy hablamos de por qué te darían un premio a ti, José Luis, cuéntanos.
3: Hola chicos, buenos días, las preciosas. La verdad es que yo me llevaría el premio al papá del año.
0: ¡Vámonos!
3: El caso de llevar a tu hija al trabajo a las 5 de la mañana se merece todo un premio. Saludos, bye.
0: Premios y aplausos para reconocer al papá del año.
2: Andamos platicando el día de hoy en torno a, bueno, de que hubo premiación el fin de semana. Decíamos de que si tú pudieras llevarte un premio, porque sería a lo mejor al que se duerme más fácil. Yo tenía un primo que se dormía en segundos. Pero deja tú eso, contaba y te decía, tienen 10 segundos para dormirse. Yo estaba con mi primo chiquillo y el grande decía, tienen 10 segundos para dormirse porque ronco mucho. Y le hacía 10, 9, 8. 7.
0: Tal vez era hipnosis.
2: Y se lograba dormir en 10 segundos.
0: Yo creo que jugaba un poquito porque estaban chiquillos.
2: Puede ser, puede ser también. Pero como nunca apagó el. Nunca develó el misterio.
0: Ok.
2: Toda la vida lo creí.
0: Exactamente. Muy bien. Bueno, pues vamos a hablar un poquito de lo que sucedió ayer en los MTV VMAs, los Video Music Awards, esta premiación, pues a los mejores videos del año. Uh-huh. Y por ahí tuvimos categorías muy interesantes, ¿ya viste?
2: Ah, sí. ¿Sabes cuál me gustó mucho?
0: ¿Cuál?
2: De que mi rola ganara.
0: Ah, okay.
2: O sea,
0: Swim
2: de BTS. Swim se llevó mejor K-pop.
0: Ok, mejor K-pop. Ajá. Y algo, fíjate, que estuvo destacando mucho es que Madonna en esta ocasión arrasó y estuvo muy, aunque ustedes no lo crean, estuvo muy debatido. O sea, ¿por qué esto sucedió? Se llevó 7 premios de la noche, muy importantes, por cierto. Uh-huh. Y entonces muchos decían, pero sonó. Pues claro.
2: Sí.
0: O sea, el disco, de hecho, había sido aclamado y se había aplaudido que era lo mejor que había sacado en los últimos 20 años.
2: De hecho, exacto. Habíamos visto muchos comentarios de especialistas en donde lo alababan, decían que era un super disco. Y la verdad es que Madonna también hay que aplaudirle muchísimo el tema de poderse reinventar. O sea,
0: claro,
2: al final de cuentas, como que poder seguir sacando videos. O sea, siempre ha sido como con una mente diferente, ¿no? O sea, como que siempre es así como de, ¿qué es lo que está sucediendo? No va con la tendencia. Sí agarra lo que está sucediendo, pero como que tiene una manera de darle la vuelta y hacerlo todavía un poquito más de romper esquemas. Así que a mí me parece muy bien lo de Madonna. Sí entiendo lo que mucha gente dice. O sea,
0: viste a BTS todo el año y de repente Madonna se lleva todo.
2: Exactamente.
0: ¿No?
2: O de repente sí hay muchos que, si te fijas, son súper, vamos a ponerlo así, súper mainstream. O sea, al final de cuentas, Ariana Grande, Taylor Swift,
0: Olivia
2: Bad Bunny,
0: Rodrigo,
2: o sea, digamos que los populares de la secundaria.
0: Ajá.
2: ¿Sabes? O sea, no hay como por ahí de repente una sorpresilla de, ay, mira, este artista que no habíamos visto, mejor video del año.
0: O claro.
2: O sea, como que sí dices, se los dieron a los populares.
0: Claro, pero una cosa no nos puede negar, la reina sigue siendo la reina y con esto lo demostró.
2: Eso es definitivo, sí, definitivo. Por ahí les digo, muchos ganadores, ese estilo, ¿no? BTS, Bad Bunny, Olivia Rodrigo, Bruno Mars,
0: Tuvimos mejor artista nuevo también, que fue Cien Spyro.
2: Ah, también.
0: Que canta espectacular y además lo que hizo sobre el escenario fue una cosa de locura, o sea, de verdad. Qué voz, qué rango vocal y qué presencia sobre el escenario.
2: Sí, la verdad es que muy cool, muy padre de todas maneras la entrega de premios. Y también algo que me gusta es que regrese un poco a que volvamos a ver los videos, que eso me parece bien, porque de repente siento que como que bajaron, en algún momento fueron súper grandes, tenemos que ver el video, y de repente como que
0: Puro video lyric y ahora ya como que están de vuelta con todo y producción. Por eso es que también Canción del Verano se la llevó Hate That I Made You Love Me de Ariana Grande.
2: Ok.
0: Que si no han visto el video, o sea, básicamente todo lo que ha hecho Ariana con este nuevo álbum ha sido una cosa cinematográfica bastante interesante. O sea, ya no son videos, son películas.
2: Sí, tal cual, ya se asemejan a la de Michael Jackson, ¿no? 18 minutos de video.
0: Ajá, sí, la verdad es que sí. Y bueno, también estuvieron presentes Dave Grohl y una persona más, que son de los que quedan, digámoslo así, de Nirvana.
2: Ah, claro.
0: Porque recibieron un premio especial que no se había dado desde el 2003. La última, o el último artista en recibirlo fue Duran Duran. Y bueno, ahora en esta ocasión,
2: se lo dieron
0: 2026,
2: a Nirvana.
0: Órale. ¿Qué
2: bueno,
0: tal?
2: Pues muy padre. Cuéntanos también si los vieron, qué les parecieron y demás, ahí en tu conexión 55-51-47-0921.
0: Y sobre todo, respóndenos si tú fueras premiado por algo, premiada. ¿De qué te darían un premio? 55-51-47-0921. Mientras vamos con esta canción que también se llevó ayer, pues su VMA a mejor colaboración de este 2026.
2: Órale, Madonna al lado de Sabrina Carpenter, se llama Bring Your Love, aquí en El Despertador de Radio Disney. 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

0: esto que acabamos de escuchar de Ed Sheeran cuando son ya las 6:33 y también para arrancar la semana. ¿Qué les parece si con más regalitos tenemos invitaciones para que se puedan lanzar? Ahora sí que a más conciertos. Ya se viene el de Rosana próximo 6 de octubre ahí en el Auditorio Nacional.
1: ¡Órale, qué padre! Pues va a estar muy chido. Entonces, si ustedes quieren estar ahí, si quieren invitar también a esa persona a la que le dedican a lo mejor sus canciones.
0: Ajá.
1: Este es un gran momento y la cosa además para llevártelos es muy sencilla.
0: Va a estar facilísimo. Ya saben que tienen que mandar de entrada de cajón su R de paz ahí a tu conexión. Y en esta ocasión, primera persona que nos mande emoji de micrófono, ¿verdad, Salmita?
1: Con eso tenemos.
0: Así de fácil. Primera persona, R de paz, emoji de micrófono, se va a ver el concierto de Rosana.
1: Perfecto. Bueno, pues ahí los esperamos en tu conexión para que participen. Vamos con Pink Panthers, es Girl Like Me. Son las 6:34. Este es El Despertador.

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0: The Cure es Olivia Rodrigo, que por cierto ayer se llevó el VMA, el Video Music Award, a Mejor Video Alternativo.
1: ¿Y qué íbamos a decir? Yo creo que Mejor Video Alternativo, dicho por MTV, tiene mucho que decir. O sea,
2: pues sí, la verdad es que sí.
1: Porque al final de cuentas, para las cosas diferentes que hay, o sea que
0: van a
1: todavía...
0: decir, es esos videos que ves y dices, ¿ahora qué vi?
1: Ajá, o sea que dices, ¿pero viene con manual? O sea, ¿quién me lo explica?
0: No, tiene una gran historia detrás de... La vemos como en un laboratorio y ella en enfermera también, sí está medio locochón.
1: Exacto, pero están padres, te digo, muy conceptuales al final de cuentas, pero bien por Olivia Rodrigo. Oigan, ya tenemos a nuestra ganadora, bueno, ganador, ahora sí que se lanza a ver a Rosana, mi querido Sebastián Torres González, con la terminación 5219. Tú fuiste el primero en mandar tu R de paz y tu emoji de micrófono, así que te lanzas el 6 de octubre al Auditorio Nacional a ver a la Rosana.
0: ¡Ay, qué padre! Muy bien, que la pases muy bonita entonces, mi Sebas. Y bueno, regresando a las premiaciones, ¿por qué te darían un premio a ti? ¿Qué nos dice Pau?
1: Dice, a mí me darían premio por tener mis lonches de la semana preparados. Me superorganicé este fin de semana.
0: ¡Ah, qué padre! Bien. Yo quisiera tener tu habilidad, mi Pau, porque yo creo que me darían un premio por lo opuesto.
1: ¿Por no saber hacer lonches?
0: No, sí lo sé hacer.
1: Ajá.
0: Me da flojera.
1: Ah, ya. A mí también. Me da flojera, pero ya que arrancas, o sea, a mí el tema de la torta, ya, y comienzo a querer más, ¿sabes? O sea, como que de repente digo, ay, bueno, mayonesa. No, también mostaza. Y en eso pico tantito jitomate y digo, ay, le echo, bueno, cebolla.
0: Ándale.
1: Y entonces, pero me da flojera.
0: Voy a caramelizar la cebolla.
1: ¡Anda, pues!
0: ¿Qué?
1: Que por cierto, amo de mis gadgets de tecnología favorito. No tengo, pero me encanta verlos, los mini sopletes.
0: Ok.
1: ¿Has visto que para,
0: sí,
1: la repostería, igual para caramelizar con...
0: Y tú te sientes MasterChef.
1: Ajá, claro que sí. Y digo, ay, qué padre, le metí fuego.
0: Ay, muy bien. ¿Por qué te darían un premio a ti? 55-51-47-092-1. Compártalo en tu conexión, ahí te seguimos escuchando.
1: Vámonos con más música. Aquí está esto de Justin Bieber, se llama Beauty and a Beat, en El Despertador.

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0: Es Peggy Gou con It Goes Like Na Na Na en el despertador de Radio Disney 92.1. Oigan, y estamos muy felices de este despertador que se viene, que además es el primero de esta mañana porque celebramos la vida de Billy. ¿Qué tal?
1: Vámonos, muy bien. Ahora sí que ya llegando a estas 41 primaveras y con festejo por venir, ahora sí que a darle duro con carnita asada, con gelatina de fresa, con arroz con leche, muchísima onda. Y por supuesto, muy buenos deseos, obviamente, para ti, mi querida Pili, que la pases increíble, que te diviertas muchísimo, que te apapachen a todo lo que da. Y por supuesto que esta vuelta al sol traiga puras cosas buenas, lindos deseos, buena compañía y grandes anécdotas.
0: Que yo la escuché emocionada, ¿eh? Cuando le dijeron carnita asada y hasta le hizo así, ¡ay, me enamoré otra vez!
1: Así suena.
0: Ay, que así sea, mi Pili, tú diviértete mucho, que siga la carnita asada, por favor, y si hay, pues ahí que nos manden que sea recalentado, oye.
1: Aunque sea la foto.
0: ¿Verdad?
1: Para poder lo menos que se nos antoje.
0: Para ti este despertador, disfrútalo mucho y disfruta también tu canción. ¡Feliz cumple!
2: Corazón, corazón, ra, ra, ra. Muchas felicidades. Que este día sea un día mágico, especial y maravilloso para ti. Que sea un gran cumpleaños. Sabes que te amo un titipuchal y que, como te digo siempre, juntos somos power. Y que la vida me siga brindando la oportunidad de seguir festejándote por muchísimos años más. Gracias, Radio Disney. Que pase un bonito día.
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1: Son las 7.
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0: Ándale, canción del año y además mejor K-pop.
1: Así mero, se llevó dos premios esta rolita que nosotros a lo largo de este 2020 la hemos disfrutado mucho, hasta subimos TikTok y todo bailando, o sea, la gente lo sabe.
0: O sea, tú sí necesitabas darle ese premio.
1: Claro, a mí, bueno, sigue siendo de mis rolas, todavía la aguanto muy bien, sigue siendo de mis rolas favoritas.
0: Ok, muy bien. Oigan, vamos a leerlos ahí en tu conexión, 55 51 47 092 1. ¿Por qué nos harían un premio? Alex Rivero dice, a mí me darían un premio por puntual y antisocial.
1: Ah, caray. Ya me imagino también, muy de la oficina, ¿no? Así como de, no quiero convivir con mis compañeros. Hay días, pero recuerda de todas maneras que estar ahí bien con la banda también nos alegra el corazón. Pero entiendo de todas maneras el premio. Dice por acá, hola, buenas, Gil y Le, soy Pam Quechito. Dice mi novio que me ganaría el premio al que se enoja por todo. Según yo, así de, ¿cómo dijiste?
0: O sea, que sí.
1: Que sí se enoja por todo. Está bien, también somos como de repente, como el gruñoncini.
0: Ah, bueno, pues mira, todos tenemos nuestros momentos, se vale a veces.
1: Así como tu lado Grinch, ¿no? De repente dices.
0: Vas a decir, pues si ya saben cómo soy, ¿para qué se ponen así? No, claro. ¿Qué cosa? Oigan, pero bueno, justo para que se nos baje todo ese rollo.
1: Ajá.
0: Hoy tenemos chiquichis.
1: Así es, ya arrancamos la hora de los chiquis, 7:05 a.m. Y ya lo saben, queremos escucharlos para que nos manden ahí su chiquichiste, 55 51 47 0 92 1.
0: Arranquemos juntos la risoterapia en el despertador. Acá te escuchamos con tu chiquichiste, seas o no seas tan chiqui. Por ejemplo,
1: a ver, venga de ahí.
0: ¿Tú sabes qué animal anda con una pata?
1: Ah, no, ¿cuál?
0: Pues el pato.
1: Ah, claro, obvios. Claro, es verdad. ¿Qué le dice un gusano a otro gusano?
0: ¿Qué le dice?
1: Voy a dar la vuelta a la manzana.
0: ¡Ay, qué bonito! Ustedes 55 51 47 0 92 1, cuéntenos qué, pues, chistes se saben para arrancar la risoterapia en el despertador.
1: Así, pero vámonos mientras con más música. Aquí están las Cat's Eyes, se llama Animal, en el despertador de Radio Disney.

0: Ellos son Rosé y Bruno Mars con APT en el despertador de Radio Disney. Y ahora sí ya llegaron nuestros chiquis con su chiquichiste.
1: A ver, vamos a escucharlos.
2: Hola Radio Disney, hoy quiero contarle mi chiquichiste. ¿Cómo se le dice al número 9 recién nacido?
0: ¿Cómo?
2: Nuevecito.
1: Ay, ¡ay! ¡Me gusta!
0: ¿Cómo está nuevecito? A ver, Adrián.
3: Hola Radio Disney, soy Adrián y aquí les va mi chiquichiste. ¿Ustedes saben por qué arrestaron al rompecabezas? Porque estaba armado.
1: Ah, claro.
3: Saludos,
1: ay, yo. Claro, no estaba en su cajita, todavía desarmado.
0: Ay, qué cosa.
1: Ya estaba ahí listo para enmarcarse.
0: A ver, ¿ustedes se saben algún otro chiste? 55-51-47-092-1. Ahí los escuchamos en tu conexión.
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3: Buenos días, Radio Disney. El día de hoy le quiero dedicar un despertador muy especial a mis sobrinos Manu y Alex Paz, porque son los mejores sobrinos del mundo. Son unos niños adorables, unos guerreros incansables de la vida. Son amorosos, se cuidan el uno al otro. Manu, tú sabes lo especial que son estos días para toda la familia. Damos gracias a Dios por tu vida, por tu salud, porque cada día sigues luchando por ser un mejor niño. Porque Alex, eres un hermano increíble, porque cuidas, porque procuras a mamá, a papá, a Manu. Somos muy bendecidos todos tus tíos y tus tías de tenerlos en nuestras vidas. Es por eso que el día de hoy les dedico una canción muy especial. Les dedicamos la canción de Superestrella de Aitana, Tía Martita
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0: La superestrella de Aitana, cuando son ya las 7 de la mañana con 19 minutos. Y qué gran despertador. Nosotros también queremos ahora sí que mandarle muchos saludos a mi querido Manuel, a mi querido Alex. Manuel ya en cuarto de primaria, Alex en segundo de primaria, listos y felices ya para irse a la escuela.
1: Muy bien, pues echarle todas las ganas nosotros desde ahorita. Mira, les ponemos estrellita en la frente para que le eche todavía más ganas.
0: Así, mero. Y por supuesto, sigan siendo esos niños tan increíbles de los cuales nos está hablando Ale también.
1: Qué
0: de
1: bonitas
0: todo lo que
1: palabras,
0: trabajan.
1: ¿No?
0: Sí, la verdad es que es súper padre.
1: Ay, muy lindo. Esperemos hayan disfrutado su canción, su despertador, y eso los motive a pues dar lo mejor de nosotros en la escuela el día de hoy. Les mandamos un abrazo fuerte y ahora sí.
0: Tenemos más chiquichistes, ¿no? De toda la banda y toda la pandilla que ha mandado por ahí su mensajito, así que viene con Amelia.
2: Hola, Radio Disney, yo soy Amelia y mi chiquichiste es, ¿qué le dice un jaguar a otro jaguar? How are you?
0: Ay. Ay, me gusta que echen como piedra, papel o tijera. How are you speak?
1: Ay, ahora.
0: Ahí, piedra, papel o tijera. Bueno,
1: muy
0: ¿qué
1: bien.
0: Más?
1: Tenemos a más chiquis.
3: Hola, Radio Disney, soy el niño y es mi chiquis. ¿Qué chiste? ¿Qué le dijo un globo a otro globo? Cuidado con el cactus.
1: ¡Ay, no! ¡Cuidado con el cactus! Y se desinfló.
0: Ya, bueno, para que tengan ahí cuidado. ¡Leo!
4: Hola, Radio Disney, soy Leo. ¿Qué le dijo una roca a otra roca? La vida es muy dura.
0: ¡Ay! Sí es, caray. Bueno, Marifer.
5: Hola, Radio Disney, soy María Fernanda y este es mi chiquichiste. ¿Qué le dijo un gusano a otro gusano? Ahorita regreso, voy a dar una vuelta a la manzana.
1: ¡Ay!
5: Bonito lunes para todos.
0: Pues
5: bye.
0: Sí.
1: Igualmente, Marifer, que tengas bonito lunes. Ana Sof.
6: Hola, Radio Disney, mi nombre es Ana Sofía y mi chiquichiste es, ¿qué le dijo una tabla a otra tabla? Tabla a tu mamá. Saludos, Radio Disney.
1: ¿Qué claro. Le digo una tabla a otra tabla?
0: Tabla tu mamá.
1: Ándale, vete para allá.
0: ¿Cómo se llamará la mamá de la tabla?
1: No sé.
0: Tablona. No sé.
1: ¿Tablona?
0: Pues no sé, okay. O sea, dije la mamá
1: ya está
0: tabla.
1: Aquí echando.
0: Exacto.
1: Locura.
0: Bueno, venga de ahí, entonces lo seguimos escuchando. Manden su chiqui chiste 55-51-47-0-92-1.
1: Los escuchamos, chiquis, se notan chiquis, para que sean parte de la risoterapia de este lunes. Vamos con Latin Mafia, si te voy a decir, ¿eh?
0: ¿Cómo?
1: Estoy correteando.
0: No, coyeye.

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0: Ella es la original.
1: Definitivamente.
0: Bueno, bien. Ellas.
1: Ellas dos son las originales.
0: Emilia y Tini, ¿qué tal?
1: Muy bien, muy bien. Ya a las 7 de la mañana con 29 minutos. ¿Y sabes quiénes son los originales, pero del básquetbol?
0: A ver, ¿quiénes?
1: Los Harlem Globetrotters, que se van a estar presentando el 4 de octubre en la Arena CDMX.
0: No saben qué locura, fíjense. El equipo actual, que de hecho pues está compuesto por hombres y mujeres,
1: ajá,
0: es poseedor de más de 60 récords mundiales Guinness, incluidos 18 logrados solo el año pasado.
1: Imagínate nada más, este concepto, este espectáculo lleva ya 100 años, ajá, decían. Esta temporada es una celebración única porque son 100 años de jugadas, 100 años de momentos inolvidables, 100 años de emociones ahí en la duela.
0: Porque combinan también como esta parte, o sea, sí del deporte, pero, ajá, también con lo cómico, ¿no? Y eso, sí, está increíble.
1: Tienen como mucha comedia, obviamente el básquet, pero son unas acrobacias. Sí, son unas cosas
0: impresionantes,
1: la verdad, bastante divertidas. Y como decían, llevan tanto tiempo con nosotros que seguramente ha ido a tu abuelo, fue tu papá, o sea, seguro puedes ir tú.
0: Fue parte de alguno de los equipos en algún momento.
1: A lo mejor, en una de esas, si no han tenido oportunidad de verlo o si ya han tenido y quieren repetir la experiencia, tienen que participar con nosotros porque tenemos invitaciones para ustedes.
0: Ok, sí, pues este 4 de octubre van a estar en la Arena Ciudad de México y lo que tienes que hacer es reportarte en tu conexión 55 51 47 0921. Fíjate, queremos que ahí, ajá, nos digas tú si pudieras armar tu propio equipo de básquetbol, pues con las personas de tu vida, no sé, okay, compañeros, amigos, familia, puede ser.
1: Ajá.
0: ¿A quiénes elegirías y cómo se llamaría tu equipo?
1: Me encanta. Primeras personas, entonces, que nos manden sus respuestas y su R de paz. Se llevan sus invitaciones para que estén ahí al tiro y no se pierdan nada de los Harlem Globetrotters.
0: Échenle coco, coquilla ahí, para ver a quién pondríamos.
1: Claro, escojan a los altos, que el básquet...
0: Sí, por favor. No nos vayan a poner los chaparritos, ¿sí, no?
1: Nosotros sí, no. Yo para el básquet ahí poco, pero
0: nos
1: me
0: van
1: divierto
0: a tener que cargar para poder.
1: Me divierto viéndolos. Aquí está María Becerra, se llama Automático, en El Despertador de Radio.

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0: Baby, wow, esto de Karol G al lado de Rusowski, cuando son ya las 7 de la mañana con 42 minutos y ya tenemos a nuestro ganador de los Harlem Globetrotters, que se van a ir a la Arena CDMX el próximo 4 de octubre a ver este súper espectáculo mundial que combina, ya lo decíamos, básquetbol, entretenimiento y mucha comedia.
1: Así es, queríamos que nos contaran si tuvieran la posibilidad de armar su propio equipo, ¿a quién de su familia o de su entorno en general pondrían y cómo se llamaría ese equipo? Maffer, te escuchamos.
2: Hola, Radio Disco.
1: Hola.
2: Yo elegiría para un equipo a mi papá y a mi hermana, porque son muy altos. Miden como mi papá 1.80 y mi hermana 1.72. Yo estoy chaparrita, pero me defiendo ahí en las bajas, moviéndome con el balón. Mi novio y mi mamá es también chiquita, pero picosa.
1: Ok.
2: Y ahí en la defensa estaría no dejando pasar ninguna. Y mi novio igual es muy ágil. Estamos chaparritos.
1: Dale.
2: Pero sí la armaríamos. Y yo creo que seríamos equipo Alfa Dinamita Mega.
1: ¡Ay!
0: ¡Órale!
1: Alfa Dinamita Mega.
0: Me gusta, como luego de los nombres complicados también, como TNT, que me gusta, que es Trinitrotolueno.
1: No, pues bueno.
0: Dices, órale, pero suena poderoso de todas maneras y gran combinación, mi querida Maffer, así que muchas felicidades, tú te lanzas a ver a los Globetrotters el próximo 4 de octubre en la Arena CDMX.
1: Que lo disfrutes muchísimo, gracias por participar, nosotros vamos con Joe, esto es Enough Beginning, aquí en El Despertador, muy buenos días.

Se llama Stay Love, esto de Luis Capaldi, cuando son ya las 7 de la mañana con 53 minutos. Oigan, recuerden que esta y más canciones, las que ustedes quieran, las pueden dedicar en un despertador. Lo único que tienen que hacer es mandar su nombre y el nombre de la persona que quieren despertar, sus números de teléfono, algunas opciones de rolita, la que ustedes sientan que a lo mejor transmite el mensaje que quieren dar, a lo mejor que sea el artista que le gusta, lo que ustedes gusten y manden. Bueno, pues ahí obviamente lo mandan a través de tu conexión, nos ponen la hora en la que quieren que salga, tienen desde las 6 de la mañana y hasta las 9:50 y lo acompañan con una gran notita de voz, algo que sientan que salga de su ronco pecho con ese mensaje, esa felicitación, ese agradecimiento, bueno, lo que ustedes quieran decir, y nos lo mandan ahí al 55 51 47 0 92 1, y de ahí les vamos a estar ayudando a programar su despertador para dar ese bonito mensaje. Y recuerden también que si tienen alguna duda, ahí a tu conexión nos mandan el emoji del reloj despertador y con eso, así de fácil, les mandamos todos los pasos para que puedan programar el suyo. Nos vamos ahora con esto de Lazo, se llama Ojos Marrones. Tú no te despegues, que estás en el despertador de Radio Disney 92.1.

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2: Son las 8.
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0: Yo me imagino así, de manera celestial, pero dramática, bajando las invitaciones que vienen.
1: Sí, anda, pues. Sí, ¿no? Como que te imaginas que aquí hay mucha producción.
0: Claro.
1: O sea, podríamos tener un premio de MTV. O sea,
0: claro.
1: Así, bajando con esta rola y unos boletos así para, bueno, para Jessica Simpson.
0: Ándale, muy bien.
1: Y que saliera papelitos.
0: Ajá.
1: También.
0: Fuegos artificiales, ¿se van a escuchar ahí?
1: Anda, pues. Vámonos. Me encanta. Bueno, ya a las 8 de la mañana con 4 minutos. Y como vamos arrancando ahora, ya saben que nos encanta siempre arrancar también con más y más invitaciones para ustedes. Así que bueno, como lo saben, Jessica Simpson se presenta el 1 de octubre en el Centro de Espectáculos La Maraca y nosotros queremos que se lleven invitaciones.
0: La cosa va a estar muy sencilla porque queremos que vayan, que disfruten de esta chica que además es parte de la cultura pop.
1: Es correcto. Platicábamos mucho que en su momento grandes videos, grandes participaciones, realities, es toda una empresaria. Ha hecho de todo.
0: Y además seguramente el crush de muchos y muchas de ustedes.
1: Súper guapa, la verdad también.
0: Ok, bueno, pues si quieres ir a verla, la cosa está muy sencilla. Queremos que pidas tus invitaciones ahí en tu conexión. 55-51-47-092-1. Solo envíanos tu R de paz y dinos, yo quiero ver a Jessica Simpson.
1: Así de fácil se llevan sus invitaciones, así que los queremos participando ya en lo que suena esta rolita de Dana Paola. Se llama Sodio.
0: Está fuerte, ¿eh?
1: ¡Ay!
0: Para ese amigue.
1: Échale la sal. Dirían.

0: música de Becky G en el despertador de Radio Disney. Oigan, y la ruta ya salió. Y a mí me contaron que llevan cargas de combustible.
1: Así mero, llevan cargas de combustible. Así que para toda la banda, para que esté súper al pendiente, porque van a andar en el municipio de Tlalnepantla.
0: Ok, pues ustedes pendientes, más adelante les contamos dónde.
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5: 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Yo estaré ahí para apoyarte siempre, nunca te voy a dejar sola y quiero que sepas que te amo muchísimo. Eres una niña muy inteligente, muy guapa, muy bonita, muy bella y no hay palabras para describir lo feliz que soy de ser tu papá. Te amo con todo mi corazón.
6: Hola, hola, buenos días, Michelle preciosa. Quiero que sepas que eres una niña muy valiosa, muy inteligente, muy fuerte y quiero que nunca olvides que siempre voy a estar aquí para apoyarte, para escucharte, para abrazarte y para recordarte cuánto te amo, mi niña. Feliz cumpleaños, pásatela muy bonito. Te

0: Desde que llegaste, esta canción es para América, que hoy está cumpliendo un año más. Todavía es chiquitita.
1: Sí, apenas 7 añitos, pero nosotros encantados de sumarnos a esta felicitación. Ahora sí que, América, que sigas cumpliendo muchos más, que sigas cumpliendo metas y que crezcas sobre todo para ser cada vez más feliz rodeada de todas las personas que quieren justo eso, jugar, divertirse contigo y que se sientan iluminadas por toda la luz que mandas.
0: Ay, qué bonito, mi Ame, eso es lo que deseamos para ti, que tengas un muy feliz cumpleaños. Te mandamos un beso, mira, bien tronado, ahí te va. Y deseamos que lleguen muchos regalos muy lindos a tu vida. Son las 8:19, tenemos ganadores.
1: Sí, ya lo habíamos anunciado, se viene el concierto de Jessica Simpson y lo único que tenían que hacer era levantar su manita para decir que querían invitaciones junto con su R de Paz. Así que felicidades a Leonardo Francisco López Galicia con la terminación 8048 y a Anilú Jiménez con la terminación 0034.
0: Perfecto, y de aquí yo quiero saber a dónde le caemos por la carga de gasolina. ¡Vamos con la ruta!
2: Leslie, Diego, muy buenos días, ¿cómo estamos? Oigan, excelente inicio de semana, chicos, familia de Radio Disney, también para ustedes. Pues el día de hoy nos venimos con la ruta RD para repartir más cargas de combustible, porque queremos que lleguen a sus destinos y lleguen bastante bien. Así que ubíquenos, porque el día de hoy nos venimos al municipio de Tlanepantla. Estamos en Avenida Gustavo Vaz y Avenida Primero de Mayo. Esto en la colonia San Lorenzo. Recuerda, si tienes ya tu sticker RD bien pegado en tu vehículo, puedes participar con nosotros en estos momentos. Sé de los primeros en llegar, cállate con nosotros, Avenida Gustavo Vaz, Avenida Primero de Mayo, Colonia San Lorenzo, en Tlanepantla. Hoy la ruta RD te llega. Queremos que la familia Radio Disney en Tlanepantla se haga presente el día de hoy y que se dejen consentir. Les regresamos, ganadores. Que tengan muy buen día, Leslie, Diego. Seguimos con más.
0: Nos urge que traigan combustible a tope.
1: Ya sé, caray, así que muy pendientes, ya saben dónde ubicarlos para que le caigan. Vámonos con más música.
0: Ok.
1: Llega esto de Lizzo. Se llama About Damn Time.

0: Treat You Better, esto del canadiense de Shawn Mendes, cuando son ya las 8 de la mañana con 29 minutos.
1: Oigan, venimos a celebrar un cumpleaños y vamos a celebrar un cumpleaños.
0: Muy bien, y es que los queremos invitar a participar para ganar un pase doble para asistir a la premier de Un Mal Partido, que es la nueva película de Loreto Peralta y de Mauricio Ockman.
1: Queremos que celebren este gran estreno con nosotros, así que escucha todos los turnos al aire para que puedas participar y disfrutar de Un Mal Partido disponible el 8 de octubre en tu cine favorito.
0: Así mero, recuerda que con Radio Disney 92.1 participas por regalos exclusivos que tenemos para ti.
1: Suena interesante, ¿eh?
0: Ya sé.
1: Bueno, ya veremos qué tal. Ustedes a participar. Vamos con música de Oliver Tree. Esto es Life Goes On. Y pues sí, la vida sigue.
0: Así vamos.

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0: Para este lunes, música de Blackpink, se llama Go en el despertador de Radio Disney 92.1. Vienen más invitaciones, Diego.
1: Así mero, y es que ya está cada vez más cerca el concierto de Maroon 5. De hecho, ya el 30 de septiembre, ahí en el estadio Alfredo Harpgelú. Y bueno, pues va a estar increíble.
0: Hoy sí, fíjate, hoy va a estar un poquito más difícil.
1: Pero bueno,
0: porque queremos línea directa. Así que vayan apuntando. ¿Son qué?
1: Son invitaciones para Maroon 5. Sí, claro. O sea, queremos fans, banda que sí logre saberse bien las rolitas.
0: Ok, apunten este número que lo van a necesitar, ¿ok? 5511-07-8435. Esa es la línea directa.
1: Ok, ahí okay. Es a donde van a tener que marcar ahorita, en donde les demos la pregunta. Que bueno, más que pregunta, es que puedan identificar una rolita.
0: Ok, a ver, ahí les va, ¿listos?
1: Ok,
0: a ver. Está al revés, es lo único
1: sí,
0: que te voy a decir.
1: O sea, justo, no, tranquilos, paren bien la oreja porque está justo a la inversa. Entonces tienen que, hay que identificar bien qué canciones, pero en cuanto lo tengan, marcan entonces al 55-11-07-84-35 y nos dicen cuál es la respuesta correcta.
0: Yo creo que está fácil, a ver...

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1: Ustedes, 55-11-07-84-35, al parecer ya hay un valiente en la línea.
0: A ver, le batallé al principio, pero ya ahorita la tengo. Hola, ¿quién anda por ahí?
2: Lourdes.
1: Lourdes, ¿cómo estás?
2: Bien, gracias.
1: Sí sabes qué canción es, ¿verdad?
2: Según yo, sí.
1: ¿Cuál es?
2: La de She Will Be Loved.
1: ¡Eso es correcto! ¡Correcto!
0: Muy bien, Lourdes. Sí, sí estaba fácil de todas maneras, pero bueno, muy fan de todas maneras. ¿Tú de Maroon 5?
2: Muy fan.
1: ¿Desde cuándo o qué?
2: Pues yo creo que llevo ya como 4 conciertos.
1: ¡Órale! Oh. Bueno, pues vamos por el quinto. ¿Cuál es tu canción favorita?
2: Justo esa de She Will Be Loved.
0: Pues sí, está fácil. ¿Y a quién te vas a llevar, Lourdes?
2: Yo creo que a mi hija.
1: Ay, perfecto, muy bien. Para que le enseñes que cuál es la buena música, ¿verdad?
2: Obviamente.
0: Ay, ok. Da bueno, Lourdes, aguántanos tantito que te pasamos aquí con Salmita para que te dé tus invitaciones. Mientras nos vamos con más música.
2: Muchísimas gracias.
1: A ti, no nos cuelgues, ahí quédate, ¿ok?
2: Perfecto.
1: Ya quedamos, gracias. Adiós.
0: Aquí está Moenia, no dices más.

0: cuenta, aquí están Miguel Bosé y Julieta Venegas, morena mía, en El Despertador.
1: Así mero, y recuerden que estamos ahora sí que con la Ruta RD a todo lo que da, con recargas de combustible. Están ahí en Avenida Gustavo Vaz y Avenida Primero de Mayo, en la colonia San Lorenzo, en Tlalnepantla.
0: Para que ustedes vayan, aprovechen por favor con su sticker RD, que pueden ser parte de estas grandes sorpresas que tienen.
1: Así mero, recuerden, Avenida Gustavo Vaz y Avenida Primero de Mayo, colonia San Lorenzo, en Tlalnepantla.
0: Oigan, esta canción es perfecta para dedicarla. Si la quieren en algún despertador, recuerden que tienen hasta las 12. Es de Natalia Lafourcade, Tú Sí Sabes Quererme. ¡Qué bonita canción!
1: Nada de que le batallen, de que, ah, es que no sé cómo quererte. Tú sí sabes, aquí en El Despertador de Radio Disney.

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11: Son las 9.
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13: Hola bonita, espero que este año nuevo de vida esté lleno de alegrías, sueños cumplidos y muchas razones para sonreír. Llevamos poquito tiempo juntos, pero cada momento que comparto contigo me hace sentir muy afortunado de haberte encontrado. Gracias por las risas, por los momentos bonitos y por formar parte de mi vida. Te deseo lo mejor hoy y siempre. Esta ocasión es para ti con mucho cariño. Espero te guste, que tengas un excelente día y feliz cumpleaños.

0: Matiz junto a Reik, eres tú en el despertador de Radio Disney para María, porque con este despertador le recordamos que cada momento a su lado es especial. ¡Qué bonito!
1: Caray, muy buenas palabras, a final de cuentas, de mucho amor, de mucho acompañamiento y sobre todo, pues, de mucha felicidad, que creo que también es lo importante, agradecer a las personas que tenemos a nuestro alrededor y que tienen estos buenos deseos y tanto cariño para darnos.
0: Qué bonito, que siga el amor, las celebraciones y la oportunidad de seguir compartiendo la vida juntos, que creo es lo más importante. 9:05, vamos con los horóscopos.
1: ¡Ay, muy bien! Hoy vamos a dar características de los signos zodiacales. Vamos arrancando ahora y tenemos esto listo para ustedes. Queremos que ahí, a través de tu conexión, nos confirmen si sí se sienten identificados.
0: Si son, no, o no son.
1: ¿O qué opinan? Que yo los estuve revisando y se me hace que están, pero calcados, ¿eh?
0: A ver.
1: Vamos a arrancar, si quieres. ¿Qué es lo que significa ser Aries? Pues bueno, que explotas primero y después piensas, que tienes un chorro de paciencia, o sea, es de lo que te falta, dices las verdades sin filtro,
0: okay.
1: Eres el más competitivo del mundo, luego te enojas y si no te dan la razón, y ahora sí que jalas a todo mundo a la fiesta.
0: Eso es bueno. Hey. Ok, o sea, tienen como su dualidad bien marcada.
1: Cañón.
0: Enojones pero fiesteros.
1: Exactamente.
0: ¿Qué significa ser Tauro? Bueno, saber mantener la calma siempre. ¿Será ser el más cabezón del zodiaco? Esto quiere decir, pues, el más terco.
1: Ajá.
0: También amar la comida por encima de todo, tener sueño 24/7, uh-huh. Ser leal también siempre hasta el final y apreciar al máximo los pequeños placeres.
1: Órale, muy bien, Tauro. A ver, vamos con los Géminis. Ahí, okay. ¿Qué tal? Ser el alma de cualquier fiesta. Bien.
0: Okay.
1: Tener 2,480 y tantas personalidades también.
0: ¿Ah, sí?
1: Sí. Okay. Hablar hasta por los codos.
0: No, imagínense.
1: No nos queda duda.
0: Si yo les contar.
1: Ay, tener siempre un chisme que contar. Sí, soy.
0: También.
1: Pero me ganas.
0: Ah, no lo sé.
1: Ay, bueno, ser el mejor amigo de sus amigos, sí. Y luego dice tener 5 crisis existenciales por minuto, también pasa.
0: Es ¿te que pasa?
1: Está... Sí, luego pasa.
0: Ok, entonces confirmas que
1: sí,
0: eso
1: confirmo.
0: Significa ser Géminis. Ok, vamos con los Cáncer, llorar por absolutamente todo, confirmamos, yo no soy Cáncer, pero todos son bien chillones.
1: Ajá.
0: Ser la persona más romántica del zodíaco. Muy bien, necesitar abrazos constantemente, guardar miles de recuerdos con fotografías, también amar su hogar por encima de todo. Y bueno, tener todas las emociones al mismo tiempo.
1: Claro, también. Oigan, bueno, vamos a ver, fíjate, Les, a ver si confirmas.
0: Ok.
1: ¿Qué significa ser Leo? De entrada, ser súper intenso en el amor.
0: Ah, pero defíneme intenso.
1: Bueno, ahí le da.
0: Querer mucho,
1: todo.
0: Vamos
1: exacto.
0: A ver.
1: Okay. Órale, pues. Ser el más dramático de todos.
0: A veces.
1: Ay, necesitar atención 24/7.
0: Pues a veces. Ay, a veces.
1: 23/7. Pero bueno, tomar decisiones sin pensarlo. No
0: a
1: lo
0: veces,
1: sé.
0: Ajá.
1: A ver, hacerse el fuerte, pero ser blandito por dentro.
0: Un poco puede ser.
1: Es así. Y enviar audios de 1,000 horas.
0: También.
1: Confirmo.
0: Ok, confirmamos. Muy bien. ¿Qué significa ser Virgo? Analizar absolutamente todo, parecer el FBI en persona. ¡Tras! Sobrepensar todo, pero sobre todo, pues hacerlo, sí, constantemente, todo el rato. Desconfiar de todo el mundo, ser súper trabajador y ser exigente con todos, incluso consigo mismo.
1: Válgame Dios, Virgo. Bueno, pues vayan confirmando, les digo ahí en tu conexión, 55-51-470-92-1. Y ahorita regresamos también con la segunda parte de los horóscopos.
0: Perfecto, bueno, confírmenos por favor ahí en tu conexión. Y mientras vamos con música de Morat. Esto es Lo Poco Que Yo Quiero. Son las 9:09 aquí en El Despertador de Radio Disney.

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1: Un buen día empieza con una buena noche. 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

0: One Direction con Steal My Girl. Escuchamos este lunes ya 28 de septiembre. Se nos va el mes, pero los horos como siguen.
1: Así, mero, y es que ya estamos listos, obviamente, para irnos con más signos y sobre todo que nos sigan diciendo si sí le estamos atinando, si sí los está definiendo ahora sí a partir de cada cual. Y nos vamos, ¿qué te parece ahora sí con Libra?
0: Libra que está en su mes, además, cumpleañero.
1: Aparte, sí es cierto. Bueno, pues de entrada los Libra tardan 1000 años en tomar una decisión. Coquetean sin darse cuenta.
0: Uy, si te contara.
1: Quieren hacer amigos en cualquier sitio. Okay. Eso sí, le caen bien a todo el mundo. Cambian muchísimo de opinión en un mismo día y son, eso sí, la persona con el mejor gusto.
0: Ok, muy bien. Escorpio, ¿qué significa ser Escorpio? Ser misterioso al máximo. Además, ser la brujita del grupo de los amigos.
1: Ok.
0: La que te tira las cartas, claro que yes.
1: Bien, ajá.
0: Ser el signo más atractivo del zodíaco. ¿Será? Wow. Ellos. Además, aman el negro por encima de todo. Tienen alma de detective privado y guardan récord por lo menos 3 a 5 años.
1: Ah, caray, bueno. No, pues ahí de repente hay que soltar, Escorpio. Vámonos con Sagitario. Sagitario, tú eres el fiestero en tu grupo de amigos. Eres el primero en decir lo que piensa.
0: Ok.
1: Te ríes cuando no se puede o no se debe.
0: Ups.
1: Siempre te vas de viaje. Cada 2x3 siempre estás viendo a dónde vas a ir. Lo bueno es que siempre estás viendo el lado bueno de las cosas. Y eso sí, te apuntas a cualquier plan.
0: Me gusta, me gusta. Vamos con los Capricornio. Ellos son buenos para ser workaholics porque trabajan las 24 horas del día. Además, para tenerlo todo perfectamente preparado, son un poquito gruñones. No piden ayuda nunca. Además, se llevan los secretos a la tumba y son súper ahorradores, ¿será?
1: Órale, me gusta mucho, ¿eh? Vámonos con Acuario. Cheque nada más los Acuario. Te sientes como de otro planeta.
0: Ok.
1: No, no sigues ninguna regla. Desapareces en cuanto te agobian. Y okay. Ojo, te dicen muchas veces que eres la oveja negra.
0: Ajá, puede ser.
1: De repente medio despistado, te tardas de 3 a 5 días en contestar. Y que la música sea tu vía de escape es tu religión.
0: Puedo medio confirmar, no porque yo lo sea, pero porque tengo un acuario cerca.
1: Yo también, ya ves que tenemos acuarios.
0: Muy bien, ¿qué significa ser Piscis? Vivir en tu propio mundo todo el rato, además... Imaginar distintos escenarios, sentirlo absolutamente todo, tú lo sabes, que eres dramático y medio chillón, la neta. Además, tienes una intuición que da miedo, romantizas toda tu vida y la neta es que somos un poquito desordenados.
1: Bueno, pues mi Piscis de todas maneras también tengo cerquita.
0: Ah, sí, yo también.
1: Sí, entonces, bueno, pues ahí, confirmen o no, díganos ahí en tu conexión 55-51-470-92-1.
0: Nos dice Yusbel, confirmo los Tauro. También Adriana dice, súper confirmo, soy Leo. Nos mandan por allá Sam Smith y dice, hola, confirmo, aquí Libra.
1: Claro, dice, hola Red Disney, claro que sí, yo soy Acuario y sí es, me aburre en un lugar o me siento muy abrumada, prefiero irme y justamente siempre me he sentido la oveja negra de la familia.
0: ¡Ay, qué fuerte! Bueno, pues les compartimos estas características ahí en tu conexión, si es que les gustó, nuestras redes sociales también, ¿cómo nos encuentran?
1: @ Leslie La Regia.
0: Y @ Diego Gil Comunica, ahorita lo compartimos ahí en las historias.
1: Venga de ahí, vámonos con más música.
0: ¡Que ya se hambre! Se antoja un desayuno para dos, Eric Bryan y Jerry D en El Despertador. Buen día. Sí, por

0: días, Radio Disney. Yo soy Cáncer y confirmo los cáncer, pero los Capricornios le fallaron porque mi esposita no es así. Les mando un fuerte abrazo de Teresa, tu amigo Mr. Crab.
1: Hola, hola, buenos días desde la regia y amigo Diego Gil. Confirmo, soy Piscis, confirmo Virgo y confirmo Acuario, ¿no es cierto? Capricornio, que es mi esposa. Confirmadísimos.

0: Mau y Ricky con ay, ay, ay, ay, ay. Yo creo que así le hicieron todos cuando iban saliendo las características del signo. Y ay, sí soy, ay, ay.
1: Sobre todo los tuyos, ¿no? Que sí le haces ay, ay, ay, ay, ay, ay,
0: ay, ay, ay. A ver qué nos dicen ahí en tu conexión.
1: Muchas gracias a toda la banda que se anda reportando, contándonos acerca si sí eran o no. Alex dice, Piscis, confirmo al 100%, menos lo de desordenado.
0: Bueno, curioso, porque Guillermo nos dice, hola amigos de Radio Disney, yo nunca he creído en los horóscopos, pero escucho Piscis, que es mi esposa, y que son desordenados, y es cuando digo, ¿cómo le atinan?
1: Ya sé, caray, mi querido Guillermo. Alejandra dice, hola, buenos días, confirmo, soy Acuario, y si me dicen, y sí me dicen que soy rara. Saludos, Alejandra Jiménez.
0: Y Danielson también nos dice, hola chicos, buenos días. Yo estoy de acuerdo en casi todo, pero lo de ahorrar, lo dudo, soy Capricornio.
1: Bueno, es que de repente son las principales, de todas maneras, características, pero si se fijan, estábamos dando bastantes y luego sí hay muchas que nos acomodan.
0: ¿Cuál será el signo al que más le gusta en los conciertos?
1: Uy,
0: pues yo creo que a todos los fiesteros.
1: Ajá, ándale, los que sean el alma de la fiesta, que se apuntan a cualquier plan, creo que son varios, ¿eh?
0: Bueno, yo creo que a todos nos gustan los conciertos y por eso es que queremos justo invitarlos a uno que va a estar espectacular y que va a tener un montón de artistas.
1: Así mero, que ya se va a llevar a cabo el próximo 10 de octubre, ojo, en el Autódromo de Querétaro. Esto es importante para toda la banda que se vaya a querer lanzar hasta allá. Pero bueno, va a haber muchos artistas en este Pulso GNP, en donde va a estar Robbie Williams, van a estar Caifanes, De Horro, La Gusana Ciega, Pepe Madero.
0: Travis también, ay, muchos, sí, muchos más. Entonces, si tienes pensado darte justo la vuelta por Querétaro próximamente, este es el momento de participar. Hoy la cosa está muy fácil.
1: Súper fácil. Les vamos a

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11: Omar, hijo, muchas felicidades. Que Dios te bendiga siempre, te amo.
12: Mi flaco, que disfrutes tu día, hijo.
13: Hola, Omi, te amo. Feliz cumpleaños.
14: Feliz cumpleaños, Omar, pásatela súper.
15: Feliz cumpleaños, Omi, que te la pases súper bien. Un abrazo, sabes que te queremos.
16: Feliz cumpleaños, Omarcito. Espero que te guste la sorpresa, te queremos mucho. Bye.
17: Y por eso te

0: vamos a sacar los pasos de baile, ¿eh? Yo ahí me pongo ahí como a hacer con esta rolita. Rasputín se llama, ya a las 9 de la mañana con 43 minutos, como si hiciera sentadillas.
1: Ándale, bailecito inglés irlandés.
0: Ándale,
1: así,
0: como esa combinación ahí. Pero bueno, muy bien. Oigan, ya tenemos ganadores de El Pulso GNP que se van a lanzar el próximo 10 de octubre al Autódromo de Querétaro, en donde van a poder ver a Robbie Williams, a Fobia, a La Gusana Ciega, a Travis. Y bueno, pues muchas felicidades.
1: Literalmente están regaladas.
0: Así mero.
1: A ver, ¿quiénes eran, Jackie?
2: La canción es Mátenme porque me muero de Caifanes.
1: Eso es correcto, no podría estar equivocado.
0: Y estaba súper fácil. Desde que la oímos dijimos, esto ya está muy papita.
1: Perfecto, muy bien. Oigan, y también queremos felicitar a Omar, que le dejaron justo esta canción y este despertador. Y qué bueno, ¿qué les podemos decir? Qué bonitas las palabras que le dieron esta canción, que me parece también está muy para festejar.
0: Muy, muy, muy. Y muchas felicidades, Omi. Que se arme el fiestón, loco. Se ve que tienes ahora sí que a toda la banda ya súper organizada, diciendo, ay, muchas felicidades, ¿qué hacemos? ¿Cuándo nos vemos? Queremos mucha party.
1: Pues a celebrar toda la semana, aunque hayas cumplido años el lunes, no pasa nada.
0: Bueno, es un día de todas maneras para decir, arranquemos la semana y tienes todo para planear el fin.
1: Bueno, ahí nos invitas, mi Omi. Que tengas un gran, gran día. Son las 9:45. Nosotros vamos con música de Siddhartha. Esto es Pedacito de mi Corazón en El Despertador.

0: ya nos vamos.
1: Ahora, ¿no les llama la atención que te arropan pero con mucho metal? O sea, porque pues, si es así de... Yo ¡ven, arrópame! Siento que debería ser como, ¡ven, arrópame! Más... más tendo.
0: Pues Pepe Madero como que trata de ponerle ahí sentimiento. Ajá, exacto. Nomás que pues su voz rasposita ahí le pone el power.
1: Está bueno, pues sí, pero como dices, ya se acabó lo que se vendía. Nosotros ya nos vamos, pero recuerden que el día de mañana por acá, de nueva cuenta, en punto de las 6 de la mañana, tendrán más despertador. Programen el suyo que tienen hasta las 12.
0: Ajá, sí, hasta las 12 los esperamos para que dejen todos sus despertadores. Y bueno, pues mañana nos encontramos por acá a partir de las 6 de la mañana. ¡Ya nos vamos!
1: Eso, gracias a Almita en la producción. Ya viene por acá mi querida Ofe.
0: ¡Adiós!
1: ¡Adiós!

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4: Son las 10.
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8: Buenos días, Radio Disney. ¿Podrían poner algo de Taylor Swift? Por favor, pongan la canción de I Knew It, I Knew You. Gracias.

Música de Taylor Swift. I knew it, I knew you en Radio Disney 92.1. Buenos días, ¿cómo estamos? ¿Cómo arrancamos la semana? Oigan, semana de transición porque acaba septiembre, inicia octubre y bueno, ya con eso el último trimestre del año, con harta sorpresa y muchas de nuestras fechas favoritas, porque yo sé que sí, así que mira, vamos a darle con todo para cerrar bien este noveno mes. Oigan, y nosotros queremos que pasen al checador con una pregunta muy tremenda. ¿Tú pagas más usando efectivo o tarjeta? ¿Qué sueles sacar cuando vas de compras, el efectivo o la tarjeta? Cuénteme ahí en tu conexión 55 51 47 0 92 1. Tarjeta del tipo que sea, puede ser débito, crédito, de puntos, monedero electrónico, lo que sea. 55 51 47 0 92 1. Esa es la pregunta del día de hoy en la OFI con OFE. Yo soy Oferén, contigo hasta las 2 de la tarde y te dejo con OV7. Mírame a los ojos en Radio Disney.

0: la calle de las sirenas con Cabá. Y hablando de calles, ¿qué crees? Pues seguimos con cargas de combustible en la ruta RD. Esta mañana prepárense en el municipio de Tlalnepantla, en la colonia... Ahí te va, lo voy a decir lento porque es la primera vez que yo leo esta colonia. A ver si me sale. Tequexquina... No, espérate, Tequexquina Huacribera del Bosque. Bueno, si tu colonia se llama más o menos así, por allá va a andar la ruta RD repartiendo recargas de combustible. Mira, para que inicies bien y de buenas la semana, ¿eh?
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0: Madonna con Martin Garrix. Bizarre en Radio Disney 92.1, 10 de la mañana con 20 minutos. ¿Y qué crees? ¿Qué crees? Pues que la Ruta RD está cada vez más cerca de ti. Mi querido Pipe, a ver si tú me sabes decir dónde andamos, a ver si es cierto.
1: Ofe, muy, pero muy buenos días, ¿cómo estamos? Oye, hoy tenemos una misión y es consentir a toda la familia Radio Disney en Tlanepantla. Es que la Ruta RD el día de hoy se vino a la colonia Tequexquinahuac Rivera del Bosque, en Avenida Doctor Gustavo Vaz y Calle Benito Juárez. De hecho, estamos cargando tu combustible para que nada te vaya a detener en este inicio de semana. Así es, apunta bien la dirección porque estamos en Colonia Tequexquinahuac Rivera del Bosque, Avenida Doctor Gustavo Vaz y Calle Benito Juárez. Si eres de los primeros en llegar con el sticker RD bien pegado, ya vas a ser partícipe de tu carga de combustible con nosotros. La Ruta RD cada vez más cerca de ti y hoy te llega en Tlanepantla. ¿Tú qué dices? ¿Te vas a dejar consentir por la Ruta RD? Te regresamos ganadores, Ofe. Hacemos que a mí fuera.
0: Muchas gracias, mi querido Pipe. Mira, tú si eres locutor, si supiste decir Tequexquinahuac Rivera del Bosque. ¡Vámonos! Por ahí anda la Ruta RD con estas cargas de combustible para que no te lo pierdas. Y por acá en tu conexión, Amairani nos dice: hola, Ofe, yo siento que gasto más con tarjeta porque siento que es dinero infinito, a diferencia del efectivo. Ahí le pienso más. Pasa, mi querida Mayrani. Jesús dice: hola, Isoferen, señorita productora y el equipo Chiquitigua reportándose el lunes de flojerita y semana cumpleañera. Y contestando la crazy pregunta, prefiero pagar con tarjeta para darme mis gustos, ya que al final del día, pues veo cuánto gasté, solo digo, Dios proveerá. Es problema de mi yo del futuro. Y el yo de futuro, pues yo qué te hice, ¿somos amigos o enemigos? Mónica dice: hola, Ofe, yo soy team pago tarjeta de crédito. Si la sabes usar, tienes varias ventas como pago a plazo, puntos, cashback y ofertas preferenciales. Tú lo has dicho, hermosa Moni, si la sabes usar, porque si no la sabes usar, luego les presento un stand-up de eso. Pero bueno, ustedes, ¿qué team son? ¿Pago en efectivo? ¿Pago con tarjeta? ¿Por qué? 55-51-47-092-1 y en tu conexión te leemos y te escuchamos. Manuel Turizo, Maluma, apambichao.

Calma de Pedro Capó en Radio Disney 92.1. 10:31 a.m. Y gracias por seguirte comunicando a tu conexión y participando de la pregunta del día de hoy. Pues, ¿de qué team eres? ¿De los que pagan efectivo o de los que paga con tarjeta? Mira, por acá ya se reportó Marce, nos da un excelente inicio de semana. Dice, definitivamente prefiero pagar con efectivo y ya sé cuál es mi límite. Y de pagar con tarjeta dejo cierta cantidad en disponible para solo gastar eso y el resto se va apartado. Saludos. Creo que una de las mejores cosas que nos pudieron pasar a los que utilizamos la banca en aplicaciones son los apartados, Y mira, fíjate que hay una situación en la que nos preguntamos si México busca dejar atrás el efectivo. Es que la Ley de Economía Digital llegó al Congreso con el Paquete Económico 2027 con la intención de reducir el uso de efectivo. La nueva ley busca que la mitad de los pagos sean digitales. Hacienda obviamente podría definir sectores donde solo se acepten pagos electrónicos. Las gasolineras y casetas son los primeros espacios mencionados para la transición. Y se descartó que esta ley lleve consigo una prohibición general del efectivo. O sea, ya no es que tú quieras que te acomode, que se te haga más fácil, que te guste más. Es que probablemente estemos entrando en esta era. Y no es como que tú recibas el dinero de una forma que no sea correcta, legítima. No, no, no. Pero pues a veces te hallas más con el efectivo. A veces te hallas más trayendo tus moneditas, tu cambio. Oye, pues oye. Hay situaciones en las que también las personas no tienen el acceso al dinero digital o es más complicado. O mira, simple y sencillamente las comunicaciones, la tecnología nos falla a veces, ¿sabes? Entonces, pues las casetas, las gasolineras, ora. Y si ya no traigo en la tarjeta y junté mis 10 pesos de abajo del colchón y mis 50 del saco que me puse la semana pasada, ¿ya no me vas a vender o qué? No sé, ¿tú qué opinas al respecto? 55-51-47-092-1. Vámonos con Pink, esto es What About Us en Radio Disney.

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2: Y hasta ese punto de la ciudad pasamos los micrófonos porque, ¿qué crees? Alduki está con nosotros para platicarnos de algo súper interesante. Así que, Alduki, por favor, te escuchamos. Cuéntanos de qué se trata.
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0: Ella es Aitana con Conexión Psíquica en Radio Disney 92.1. Héctor, cuéntanos tú qué opinas de esta situación de usar efectivo o tarjetas.
1: Hola, Ofe, buenos días. Pasando lista en la Ofi con Ofe. Por lo general yo pago más con efectivo, aunque cuando luego tengo, pues sí, trato de, bueno, le meto saldo a mi tarjeta para pagar la gasolina, para hacer ahí los deducibles, pero básicamente yo pago más con efectivo, que al final de camino no dura el dinero.
0: Fíjate que es una cuestión de organización, ¿no? Con esto me siento más cómodo, puedo dividirlo, puedo hacer una que otra movida con el dinero en efectivo y con las tarjetas, como te vayas adaptando. Jesús.
2: Buen y bendecido día. Pues ya lo dijiste, hay cosas que no se pueden pagar con tarjeta. ¿Qué tal si quiero una chuchería, una golosina o una de las famosas ofertas del metro? Ya lo veo al vendedor. Permítame, aquí traigo mi terminal. Saludos para mi esposa Guadalupe Domínguez Lamo.
0: Saludos, Jesús, para ti, para tu esposa Guadalupe, que ¿qué crees? O sea, la gente aquí en México, y es algo que yo les admiro mucho, sobre todo en Ciudad de México, es tan chambeadora y de verdad buscan que en este corretear la chuleta no te den uno. Y he visto yo vendedores ya con su terminal. Sí, mira, aquí, pásale. No te preocupes, ¿no traes efectivo? Bueno, hasta cuando te piden dinero en la calle sin necesidad de una compra, no te preocupes, aquí traigo la terminal. Puedes pasar tu tarjeta. ¿Y tú qué? Mira, así pasa. Pero bueno, fíjate que la ENIF 2024 muestra el peso del efectivo y las alternativas de pago que encuentran los compradores. 85% de las personas de 18 a 70 años efectivo, mientras que el 45% decía que pues los negocios habituales aceptan tarjeta o transferencia.

0: Es tu peor error con la quinta estación en Radio Disney 92.1, la voz de Natalia Jiménez haciendo de las suyas. ¿Y qué creen? Pues que ya tenemos ganadores en la ruta RD de estas cargas de combustible. ¿Quiénes son, mi querido Pipe?
1: Yofe, te presento a quienes llegaron con nosotros a la ruta RD en Tlanepantla.
2: Hugo Estrada.
3: Y Misrael Martínez.
1: ¡Eso, chicos! ¡Felicidades!
2: Carga de combustible, nos ganamos. Muchas gracias.
3: Queremos mandar un saludo para Luis Leal y toda MPM. ¡Arriba Pablo Moreno!
4: Hola, muy buenos días. Soy Francisco. Ya vine por mi carga. Muchas gracias, Radio Disney.
1: ¡Venga, con todo! Radio Disney 92.1 te llega aquí en Tlanepantla, Ofe. Aún tienes oportunidad de seguir ganando con nosotros en la ruta RD. Ofe, te regresamos micrófonos allá en cabina y nosotros seguimos rodando las calles.

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5: Son las 11.
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7: Hola, Radio Disney, ¿me pudieran poner la canción de Beauty and the Beast de Justin Bieber? Muchas, muchas gracias.

Beauty and a Beat de Justin Bieber y Nicki Minaj en Radio Disney 92.1. 11 de la mañana con 4 minutos. La ruta RD tiene varias ubicaciones, porque queremos que sí o sí ganes esta mañana. Y en este momento van a ubicarse en la alcaldía Benito Juárez, en la colonia Álamos, ¿ok? ¿Sabes que traemos unas orejitas de Grogu que están muy lindas, que sí o sí las tienes que tener? Y Regis te las va a regalar. La Regis que anda en la ruta RD esta mañana te va a decir en un momento más cuál es la ubicación precisa a la que tú tienes que llegar. Pero mira, yo que tú me iba encaminando ahí a la Álamos, en la Benito Juárez, porque ahí la ruta RD debe estar esperando por ti. Hoy es lunes, inicio de semana, y queremos comenzar bien y de buenas. ¿Cuáles son esas noticias que te hacen iniciar tu semana bien? ¿Qué es ese acontecimiento que viste, escuchaste, pasaste, provocaste, que hoy dices, ¿sabes qué? Estoy bien y de buenas gracias a esto? Cuéntame ahí en tu conexión 55-51-47-092-1. Y también aprovecha para responder la pregunta del día de hoy. ¿Team efectivo o team pago con tarjeta? Nancy dice que ella le gusta más el efectivo. Y María dice, yo soy pésima con ambas. Justamente hasta en el tianguis ya puedes pagar con tarjeta. Y me dice, te dejé una recomendación de sándwich para que desayunes en tu Instagram. ¿Y qué crees? Aceptan pagos con tarjeta. ¿Cómo crees? Bueno, si tú me quieres seguir en Instagram, @oferen.valenzuela. No me juzguen, amigos. No se fijen en lo que pongo. Lo importante es que sigo aquí. Ahí me encuentras, oferen.valenzuela en Instagram y @radiodisneymx. Más música para acompañarte esta mañana. Fíjate que mi disco favorito de Shakira, sin duda alguna, sí es Servicio de Lavandería. Lo compré dos veces, lo tenía dos veces repetido porque el primero se rayó. Esto es Suerte en Radio Disney 92.1.

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0: Ella es Sabrina Carpenter con Espresso en Radio Disney 92.1, 11 de la mañana con 20 minutos. Oye, ¿qué ojazos tiene Sabrina Carpenter? Hay que admitir que te cautivan, ¿no? Esos ojos azules. ¿Sabes también quién tiene unos ojazos azules y cautivadores? La Regis, que por cierto, anda en la ruta RD. Buenos días por la mañana. ¿Cuál es la ubicación?
1: Hola, hola, Miofe, ¿qué tal? Muy buen inicio de semana. Y es que, ¿sabes qué? 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Miofe, te regreso los ganadores y los micrófonos, cambio y fuera.
0: Muchas gracias, Regis, aquí al pendiente de los que lleguen por estas orejitas tan simpáticas, cortesía de Radio Disney 92.1 en la Ruta RD. Hoy estamos platicando en tu conexión si eres team efectivo o eres team tarjeta de crédito. Pati, o de débito.
2: Hola, Radio Disney, ¿cómo están? Buenos días, mi nombre es Pati. Hola, Ofre, ¿cómo está? ¿Cómo ha estado tu día? Quería compartir algo que me pasó hoy, precisamente. Yo trabajo de limpieza en un edificio en donde me toca barrer las calles y me toca barrer la parte de dentro de los edificios. Entonces, fíjate que hoy mi día cambió porque iba pasando un grupo de gente y traían su basurita cargando de su café. Y yo les dije, ah, pues déjenmela aquí para que no la anden cargando. Y ellos muy amables, sí, que muchas gracias. Y ya me dejaron la basura y uno de ellos me regaló 10 pesos. Me dijo, toma, para que te compres un café. Y le dije, ay, mil gracias. Y bueno, eso pasó en un ratito. A los 20 minutitos, una señora me dijo, muchas gracias por la limpieza que haces, y me regaló una torta para que desayunara y un café. Créeme, ha sido mi día muy bonito. Muchísimas gracias. Algo que quería compartir con ustedes, Radio Disney, porque hoy mi día me lo cambiaron. Excelente día y bonito inicio de semana.
0: Y sabes que, Pati, nos estás cambiando tú también el mood a nosotros. Me da mucho gusto. No sé si tú seas creyente, pero es que dicen que Dios tiene formas muy particulares de repartir sus bendiciones y que todo lo que damos siempre regresa a nosotros. Y vas a ver que sí, hermosa, estás vibrando alto. Ojalá que te lleguen muchísimas más sorpresas hoy y mañana y todos los días. Y es que justo dicen que uno tiene que dejar salir el agradecimiento para que entonces las bendiciones puedan llegar. ¿Tú qué opinas? ¿Tú qué opinas al respecto? Y hablando de situaciones económicas, ¿de qué team eres? ¿Team efectivo o eres team tarjeta? Gustavo dice, yo efectivo. Alfredo dice que también es efectivo porque luego trae el pendiente de pagar la tarjeta. Y si paga con tarjeta, procura pagar de inmediato ese gasto. Saludos, excelente día. Cada quien sus técnicas y con que te funcionen, ¿eh? Jeros dice, hola, fueron buenos días. Hoy es el cumpleaños de mi hermana Estrella, que se encuentra en Gutiérrez, Zamora, Veracruz. Saludos, pues, para tu hermana.
3: ¡Feliz cumpleaños!
0: Que la pase increíble y ya nos comparten pues qué tal le fue en este día, ¿eh? Vámonos con Hash, si me hubieras llamado ayer.

Dios mío. Elena Rose y Ale, esto se llama Tú en Radio Disney 92.1. Ay, es que acabo de enterarme de una gran noticia. Noticias que te ponen de buenas. Noticias que te hacen el día. Ahorita te platico, es más, ahorita te la subo ahí a mi cuenta de Instagram, oferen.valenzuela. Lo importante es escucharte y leerte a ti, y el día de hoy estamos platicando un poco, pues, si eres team efectivo o si eres team de usar las tarjetas para pagar, ¿no? Dice por acá Leslie, yo soy team tarjeta porque me ha pasado que veo algo que quiero comprar y el efectivo no me alcanza en ese momento. Entonces allí pasa la tarjeta, hace el paro y hasta lo puedo pagar a meses. Pero aunque sea team tarjeta, siempre es necesario llevar efectivo, aunque sea solo cambio para el camión o un microbús. Siempre es necesario salir aunque sea con 50 pesitos para cualquier cosa. Los amo, saludos. En eso estoy de acuerdo. El efectivo siempre te va a ayudar hacer estas compras que pues con tarjeta no, y que a veces dices es una exageración, o ¿no? Que por ejemplo yo quiera pagar el baño de 5 pesos con una tarjeta, ¿no? O que se te antoja el elote, por ejemplo. Bueno, según la zona, ¿no? Porque aquí en la Nápoles están bien caros. 65 pesos un elote. Y vas a decir es el cacahuacintle. No, ese está como en 100. No, es que si tú quieres saber de elotes, pregúntame. Pregúntame porque yo te voy a decir. Entonces, no te acepta tarjeta. Ahí vas entonces con tus 65 pesos a comprar tu elote. Porque eres millonario en ese momento. Pero ¿qué creen? Que el otro día un puesto de elotes de 15 pesos. Yo dije, ay, no es cierto, yo tengo que estar soñando, no te lo quiero creer. No, sí, más bien yo estoy en el lugar y en el momento equivocado. Vámonos con Moenia, esto es Morir 3 veces en Radio Disney 92.1.

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0: con I Just Might en Radio Disney 92.1. ¿Cómo les fue en su modo finde? ¿Se dieron tiempo de escuchar el ranking RD? Bueno, pues aquí te tenemos el top 5. Digamos que los mejores 5 lugares, las mejores 5 posiciones. Justo en el número 5 se encuentra Drop Dead de Olivia Rodrigo, ¿ok? Luego, en la posición número 4, subiendo peldaños, llega Beauty and the Beat de Justin Bieber y Nicki Minaj. El puesto número 3 llegó a esta posición gracias a tus votos. Te estoy correteando de Latin Mafia con Fred Again. El puesto número 2, muy cerca de la cima, Moving to the Sun de Hugh Yell, junto con Ultranet 8 y Ismael Ángel. Y en el puesto número 1, ¿quién se lleva la corona? Y tú decides si la conserva para el siguiente fin de semana. Es The One That Got Away de Katy Perry. Recuerda que tú puedes votar por tu canción favorita a través de tu conexión todos los días, ¿eh? Y no te pierdas el ranking RD los sábados al mediodía, de 12 a 2 con Allison, la patrona. Ella lleva hasta tus oídos las canciones más votadas, más importantes de Radio Disney, gracias a ti. Música de Alejandro Sanz, Edén Muñoz, Yo Era Poesía.
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0: Saludos cordiales. Quedo a su entera disposición para cualquier aclaración.
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7: 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Son las 12.
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9: Hola Radio Disney, ¿qué tal? Muy buenas tardes. ¿Me podrían por favor complacer con una canción de Olivia Rodrigo que le encanta a mi novia?

Es la música de Olivia Rodrigo con The Cure en Radio Disney 92.1, 12 del mediodía con 3 minutos. Y fíjate que el día de hoy, Mamá Lucha regalará un kit del hogar a la persona que más se acerque al precio de la siguiente lista. ¿Ok? Presten atención y hagan sus cuentas. Bolsa de frijoles bayos refritos de 430 gramos. Lata de 500 gramos chile poblano. Y paquete de espagueti de 250 gramos de la marca Great Value. ¿Ok? ¿Cuánto le calculas? ¿Cuánto piensas más o menos que puede ser? Manda ahora tu respuesta de cuánto es el precio total de estos tres productos. Participa en tu conexión 55-51-47-092-1. Los leemos y escuchamos. Y recuerda que el primero que más se acerque al precio total, gana. Mucha suerte, haz bien tus cuentas. Mientras tanto, Julieta Venegas, Miguel Bosé, Morena Mía.

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0: Hermosa de Kenia Os en Radio Disney 92.1, 12 con 20 minutos. ¿Y qué crees? Pues que la Ruta RD sigue en las calles de la ciudad con muchas sorpresas para ti. Y en este momento, Pipe nos va a decir dónde se encuentran.
1: Hello, hello, Crazy Horses. Nosotros continuamos por acá. Gracias, Ofe. Pues hoy el municipio de Tlanepantla, la verdad, se ha visto bastante consentido, pero todavía nos queda un poquito más con la ruta RD. Así es, estamos hablando de cargas de combustible, Ofe. Es que ahora nos encontramos en la colonia Valle de los Pinos. Atentos, en Periférico Boulevard Manuel Ávila Camacho, esquina con calle Olmos. El día de hoy, si tú llegas con tu sticker RD aquí a la ruta, bueno, te vas a poder llevar esta carga de combustible que a todos les ha estado sirviendo. De hecho, han ido a distancias bastante largas y bueno, pues nos han dicho que ha sido muy útil para este lunes. ¿Qué dices? ¿Vienes con nosotros? Colonia Valle de los Pinos, en Periférico Boulevard Manuel Ávila Camacho y calle Olmos. Te estamos esperando. Ven a ganar con nosotros en el municipio de Tlanepantla. Te regresamos más ganadores por acá, Ofe. Nosotros hacemos un breve cambio y fuera.
0: Muchas gracias, Pipe. Pues toda la gente de Tlanle, hoy súper consentidos con la Ruta RD. Y mira, este premio tan especial que tenemos de las recargas de combustible. Y nosotros acá en Tu Conexión estamos platicando, pues, de qué team eres. ¿Efectivo, tarjeta, sí, no, por qué, cuál?
2: Hola, hola, mi recomendación es todo en efectivo. Tengo varias tarjetas de crédito hasta el tope entre mi esposo y yo, y también le pedimos a mi mamá dos tarjetas, y ahora que nos estamos separando y todo tiene que ser a la mitad, la verdad sí es muy complicado, así que pues ya quiero liquidarlas. Una vez liquidada ya esa deuda y de ahora en adelante, ya terminada todo, poder ser libre y pagar todo en efectivo. Ahora sí que financieramente en ese sentido ser libre, y así no estás ligada a otra persona en la que no se quiere hacer totalmente responsable. Y pues así aprendemos, echando a perder se aprende. Mi recomendación es, antes de que se casen, antes de que se junten, por amor a Dios, cada quien sus deudas, y chequen bien las leyes en general de en qué manera se van a casar, para que sean libres, financieramente libres. Saludos.
0: Josecita, te voy a dar un aplauso. España, se te olvidó llevarte este lingote llamado Josecita, con tremendo facto que acaba de tirar, mana, y la descalabrada que me diste. Ay, preciosa, es que si yo te contara, pero mira, lo único que te puedo decir es que uno sale de eso, uno va a salir de eso. Hay que echarle muchas ganas, hay que aceptar pues que a veces hicimos las cosas mal, pero como dices, de los errores se aprende. Y la vida siempre recompensa a la gente trabajadora. Te mando un abrazo, preciosa Josecita. Aquí estamos al orden para el desorden contigo. Por acá Jorge me dice, hola Ofe, yo soy team tarjeta de débito. Por desgracia ya no es muy seguro llevar dinero en efectivo contigo, y las tarjetas de crédito hay que saberlas utilizar con demasiada responsabilidad, porque si no los intereses terminan comiéndote. Lo bueno es que hasta en el puesto de dulces más pequeño ya te aceptan tarjeta. Sí, está cambiando la manera en la que se mueve la economía. Pero tú sigue participando, 55-51-47-092-1. Te leemos y te escuchamos. ¡Vámonos con Karol G! Baby, wow, en Radio Disney.

Rainbow de Cat's Eye en Radio Disney 92.1. Seguimos platicando en tu conexión. Pues, ¿de qué team eres? ¿Efectivo o tarjeta y por qué? Por acá dice Adriana, hola Radio Disney, yo soy combinado. Para diario efectivo, para compras tarjeta. Creo que manejo mejor presupuesto en efectivo porque firmar es bien fácil. La pagada es lo difícil porque después de meses a meses se acumula harto. Abrazos y linda semana. Estamos de acuerdo, Adriana. César dice, hola Radio Disney, pues ¿qué les digo? No dudo que el pago por forma digital sea una herramienta buena, pero a mi novia le acaban de hacer un gran fraude, por eso estoy... No estoy de acuerdo totalmente. No solamente a tu novia, yo he conocido varias personas que de pronto se dan cuenta que su cuenta ha sido vaciada o que su tarjeta está saturada por compras que no hicieron, que algún mal manejo en un comercio o un lugar donde dejaste los datos de la tarjeta, pues ha hecho de las suyas, ¿no? Por eso es importante que estés revisando constantemente tu banca electrónica, tus aplicaciones, tus estados de cuenta para que no te lleves esta sorpresa. Y si algo te parece sospechoso, pues mejor decir no, ¿sabes qué? No te pago con tarjeta, gracias. Hay que estar al pendiente de nuestros movimientos. ¿Ustedes qué team son? 55-51-47-092-1. 12:33, más música para acompañarte en Radio Disney. Nati Natasha. La mejor versión de mí. No la conociste tú, ¿eh?

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0: Desayuno pa' dos de Eric Ryan y Jerry D en Radio Disney 92.1. Mi querido Pipe, ¿quién ya ganó?
1: Muy buenas noticias para todos, ya tenemos ganadores por acá en Tlanepantla, pero eso sí, yo no sé si agradecerle o lamentar el hecho que siguen fomentándonos el gusto por el pan los de las canastitas. Oye, que ya tienen terminal, qué práctico, pero también tenemos la opinión de nuestro ganador. Te presento a Oscar.
2: Mi nombre es Oscar, muchas gracias por mi carga de combustible y Ofe, nada más para comentarte, yo utilizo mejor el efectivo, me es más práctico porque hay veces que hay lugares donde no aceptan tarjeta.
1: Exactamente, de la vieja escuela, mi querido hermano. Muchas felicidades, ¡bravo! Tlanepantla ya se dejó consentir. Ofe, nosotros nos despedimos, hacemos cambio fuera de este lado. Tú sigue pendiente de la Ruta RD que cada vez está más cerca de ti y con Radio Disney 92.1 te llega.
0: Muchas gracias, querido Pipe. Mira, no me voy a quejar de que acepten tarjeta ya en las canastas de pancito. Un mal necesario, definitivamente. Gracias, Pipe, por los ganadores de la Ruta RD.

Los Ángeles Azules junto con María Becerra, el amor de mi vida. Muchas, pero muchas felicidades a Verónica Cruz con terminación telefónica 2899, porque es nuestra ganadora del kit del hogar con productos para cuidar tu casa gracias a Mamá Lucha. Fue quien más se acercó al precio final de 84 pesos de la lista de productos Bodega Aurrera. Y para quienes no ganaron, sigan atentos de Radio Disney 92.1. Muy pronto tendremos más horas aurrera para que ustedes puedan participar. Turno de Ricky Martin y Kany García. Qué rolón, ¿eh? Qué rolón. Asignatura pendiente en la UFI con OFE.

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2: Es la una.
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4: Hola Radio Disney, buen día. Me encantaría escuchar Bass Persuades de Miley Cyrus, por favor. Gracias. Awesome.

Miley Cyrus con Vasper Schwartz en Radio Disney 92.1. 1:03. Fabián por acá nos dice, buenas tardes, yo antes era team efectivo, de 2 años para acá, ya soy team tarjeta de crédito, saludos. Mientras sepamos tener el control de, creo que todo va a estar bien. Oigan, hoy es lunes de oportunidades y hablando de cosas que tienen que ver con la chamba, con el trabajo, queremos que nos contestes súper honestamente, ¿qué tanto utilizas la inteligencia artificial para elaborar tu CV? Para actualizarlo o que te eche la manita, que si las fotos, que si el diseño. ¿Qué tanto utilizas la inteligencia artificial para realizar o modificar tu currículum? Cuéntanos ahí en tu conexión 55-51-47-092-1. Queremos saber, con total honestidad, por favor y gracias. Bueno, y mientras tú te comunicas, nos respondes, participas con nosotros, te vamos a dejar con esta canción de Kalimba. Ay, en sus inicios como solista. ¿Qué año era? Como 2004, ¿no? Más o menos. Esto se llama No me quiero enamorar. ¿A poco? No sé. Lo escuchas, por supuesto, en la UFI con UFE de Radio Disney 92.1.

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0: Música de Afrojack junto con Sia y David Guetta, Awake Tonight en Radio Disney 92.1. Las calles de la ciudad están esperando por ti con la Ruta RD para que ganes, para que te lleves muchas sorpresas. Así que, mi querida Regis, ¿dónde andas? ¿Y qué nos vamos a llevar si te ubicamos?
1: ¡Hola, Biofe! Oye, ¿qué calor está haciendo hoy en la Ciudad de México? Sobre todo, atención a la Alcaldía Benito Juárez, porque les tenemos sorpresas en la Ruta RD. 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
0: Eso, muchas gracias, Regis, y a todo el team de la Ruta RD, que a pesar del calor que me dices que está haciendo, es que uno aquí con el aire pues no pasa nada, pero tú allá que andas, bueno, en el primer contacto con la gente, que a pesar del calor están dándolo todo, y por eso tú tienes que darte cita con la Ruta RD para que ganes, ¿va? ¿Va que va? Bueno, ánene pues. Oigan, aquí les tenemos unos pequeños tips para tu currículum, porque ya sabes, no todo se trata de utilizar la IA. Uno de los principales errores es mandar el mismo CV a todas las vacantes. Tienes que destacar las palabras clave. Lee cuidadosamente los requisitos de la vacante. Y aquí va lo más importante. Tienes que ver que los términos y programas de tu CV coincidan con los requisitos de la vacante. Algunas veces pueden estar escritos de otra manera, pero son los mismos. ¿Ok? Ese es el primero. El segundo es que cambies el titular. Debajo de tu nombre deberás de poner el título exacto del puesto al que aplicas. Ejemplo, gerente de cuentas versus vendedor. Analista de adquisición de talento en lugar de algo más genérico como licenciado en psicología. Estás personalizando, digamos, el CV a la vacante, a la empresa, y eso no sabes la cantidad de puntos que te puede dar. Te seguimos platicando de esto en un momento. Vámonos con Latin Mafia, Fred Again. ¿Qué crees? ¿Qué crees?

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en Radio Disney 92.1. Pues mira, venimos a celebrar un cumpleaños y vaya que cumpleaños. Vamos a celebrar un cumpleaños. 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Vámonos con Alex Warren, Fever Dream.

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Look Recon, último baile en Radio Disney 92.1. Estamos platicando de los tips que puedes utilizar para que tu CV sea más efectivo. Mira, otro es que tus logros o proyectos que hayas tenido realizado en tu trabajo anterior sean de las primeras cosas en leerse en tu CV. Imagínate que eres un reclutador que estás en el área de RH, que por cierto, aprovechamos para mandar un saludo muy especial a nuestros compañeros de Recursos Humanos de aquí de Radio Disney 92.1, bueno, de Grupo 7 en general, de Grupo 7, a toda la banda que está en el corporativo del World Trade Center. A mí me encanta ir a visitarlos y aparte tienen una vista maravillosa, como que no nos cruzamos mucho, pero yo sé que están todo el tiempo chambeando. ¡Aprovecho para mandarle un saludo a toda la banda de RH, por supuesto! A jurídico, a los contadores, a recepción, a todos los que hacen esta maravillosa empresa. Bueno, pues supongamos que tú estás en RH, que eres reclutador y tienes muchísimos CVs que llegan a tus manos. A veces no tienes tiempo de leerlos todos detenidamente. Te vas a ir con los que se apeguen más al perfil y luego ya les das pues una revisadita más a fondo. Pero en eso te encuentras con que alguien puso sus mejores logros y eso llama la atención. Hace que tu CV sea de los seleccionados en esta primera etapa. Número 4, depura tus habilidades. A ver, yo sé que te encanta poner que fuiste abanderado en sexto de primaria en la Escuela Revolución Mexicana 2. Pero ¿tú crees que esa habilidad, que si en su momento te dio mucho, es necesaria para el puesto que estás aplicando? Hay que eliminar los programas o habilidades que no aporten al puesto que estás solicitando en específico. Yo sé, bebé, tú quieres presumir, tú quieres decir yo hice esto, logré esto, pero hay que depurar las cosas que en este momento no funcionan para el puesto al que vamos a aplicar. Es preferible que dejes el CV, la vacante que te va a pedir solamente lo indispensable, así tal cual. O sea, mientras más limpio, más fácil, más legible, mejor. Y una recomendación que muchos hacen es que tengas un CV genérico aparte con toda tu experiencia guardada para que puedas usar la información que tienes en él y solo ajustar o editar según la vacante a la que apliques. O sea, no te estoy diciendo que elimines todo lo que has hecho. Guarda toda tu experiencia, lugares de trabajo, pero en tu CV, en esta plantilla, digámoslo así, vas a ir poniendo solamente lo que se requiere para el puesto o para la empresa. Estos son los tips que nos dan los expertos y que no necesitas IA para lograrlo, ¿eh? O sea, lo tienes que hacer tú. Artesanal, a mano, como se debe. Bueno, en computadora, pero escribiéndolo tú. Y ¿sabes qué? Búscate un diseño atractivo. Atractivo, pero funcional. Y hay muchas aplicaciones de diseño que en eso sí te pueden ayudar a que se vea diferente, poderoso. Vámonos con Lazo, Ojos Marrones.

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1: Mon amour, si vous plaît, vámonos de aquí. Bueno, vamos. Te quedas con Perla de aquí hasta las 6 de la tarde. Te quiero mucho, Crazy Horse. Agradecemos también a Valecita, nuestra productora, por hacer posible este programa. Y regreso el miércoles. Mañana no voy a venir. Yo te voy a platicar por qué, pero te lo voy a platicar en mi Instagram. Así que sígueme en Opera en Punto Valenzuela. Ahí te veo, ¿va? Anene, pues, y también síguenos en @RadioDisneyMX. Soy Oferen, entonces, pues aquí el miércoles, ¿va? Anene, pues.

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17: Son las 2.
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19: Hola Radio Disney, buenas tardes. ¿Puedes poner la de Just the Way They Are de Milky? Muchas gracias. Bye.

0: minutos en este momento. Acaba de cambiar el reloj. Muy buenas tardes, ¿cómo están? Qué gusto poder acompañarles. Iniciamos una semana más, iniciamos la última semana de septiembre y bueno, en combinación con la primera de octubre. Así que hoy tenemos término e inicio de mes y deseamos de todo corazón que esta semana traiga cosas bien padres para ti. Y si trae dificultades, bueno, pues recuerda que siempre va a haber alguien que esté a tu lado para apoyarte, para apapacharte, para decirte que todo está bien. Te mando un abrazo donde quiera que estés. Mi nombre es Perla y voy a estar contigo de aquí hasta las 6 de la tarde. En Instagram me encuentras como Perla Martínez o @soyperlamtz. ¿Y qué crees? Tenme paciencia. Estoy aprendiendo apenas a me escucho muy mal, pero no me importa. Apenas le estoy agarrando al TikTok. Entonces también en TikTok me puedes encontrar. Ahí estoy como Perla Martínez o @PerlaPMTZ, ¿va? Por ahí también nos podemos encontrar. Mientras tanto, te quiero contar que el día de hoy tenemos tus invitaciones para que te vayas a ver a Rosana, para que te vayas a ver a Maroon 5, para que te vayas a ver al Festival Pulso GNP, a un montón de artistas como Robbie Williams, Travis, etcétera. Pero por si eso fuera poco, ayer fue noche de nostalgia porque fueron los VMAs. Y en los VMAs estuvieron en algún momento, incluso tuvo un reality show en MTV, nada más y nada menos que Jessica Simpson. Así que si alguien tiene esta nostalgia 2000era y quiere ir a ver a Jessica Simpson, por favor no se lo pierdan porque aquí tenemos tus invitaciones. Y también para todos los aficionados del deporte, tenemos invitaciones para que se vayan a divertir con el básquetbol de los Globetrotters. ¡Vámonos! Para toda la familia, aquí hay de todo y para todos. Así que no le cambies, yo que tú iba preparando el R de Paz. Oye, Perlita, pero no lo tengo. No te me preocupes. El R de Paz lo puedes pedir ya a través de tu conexión 5551-470921 porque es la llave sí o sí que necesitamos para que tú puedas participar en las diferentes dinámicas para estas invitaciones y te vayas a tus conciertos favoritos. Muy bien, señor productor. Dicho lo anterior, vámonos con música de Maluma, el recién estrenado por segunda ocasión, el recién estrenado papá de su pequeño, su pequeñín, que ya se me olvidó su nombre. Pero bueno, vámonos con Maluma, esto se llama Tu Recuerdo. Bienvenidos.
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0: Hablando justamente de los VMAs, ayer Madonna y Sabrina fueron las encargadas de abrir este show y cantaron esta canción, pero no solo eso, sino que Madonna se hizo pues acompañar de también Charlie XCX, donde también cantaron otras canciones de su nuevo álbum. Un fiestonón, si ustedes me lo preguntan, y nos recuerda justamente a estas entregas de VMAs, o bueno, las entregas de premios de MTV, donde pues obviamente veíamos a nuestros artistas favoritos. Ya son las 2:20 y ahora sí damos paso a la ruta RD, donde vamos a hacer pues contacto con Regina, que se encuentra ya en las calles y nos va a decir qué traen para nosotros. Adelante, Regis.
1: ¿Qué onda, Perlita? ¿Cómo estás? Muy buen inicio de semana, buen turno. Y es que la ruta RD sigue dando vueltas por la alcaldía Benito Juárez. Y si tú te quieres ganar unas orejitas de Grogu, lo único que tienes que hacer es acercarte con nosotros. Estamos en la alcaldía Benito Juárez, exactamente en Casa del Obrero Mundial y Eje Central Lázaro Cárdenas, en la colonia Atenor Salas. Y si tú quieres ganar, lo único que tienes que hacer es venir, tomarte una foto con la ruta RD y utilizar el hashtag Disney Plus MX. Y así de sencillo participas por estas lindas orejitas de Grogu. Y acuérdate que Mandalorian y Grogu ya están disponibles en Disney Plus. Así que aquí los esperamos, Perlita. Te regreso a los micrófonos. Les recuerdo la ubicación. Estamos en Casa del Obrero Mundial y Eje Central Lázaro Cárdenas, en la colonia Atenor Salas. Perlita, vuelvo contigo.
0: Muchísimas gracias, Regis. Nosotros estamos más que listos. Vayan a la ruta RD y vayan por esas orejitas de Grogu. Y si no te da chance o no te da tiempo de ir a la ruta, ¿qué crees? Tenemos tus invitaciones para que te vayas a ver a Rosana. Y bueno, la cantante española, ya sabes que regresa a México y quiere celebrar sus 30 años de carrera con todos ustedes. Esto va a suceder el próximo 6 de octubre en el Auditorio Nacional y tienes que participar, muy sencillo. Yo te dije hace ratito que era indispensable que tuvieras sí o no tu RD Pass, ¿sí o no? Ok, ya lo tienes. Entonces, en este momento, envíalo a través de tu conexión junto con tu nombre completo, correo electrónico y número de celular, y además debes contestarnos lo siguiente: ¿cierto o falso que Rosana nació en Buenos Aires, Argentina, y después pasó gran parte de su vida en España? ¿Cierto o falso que Rosana nació en Buenos Aires, Argentina, y después pasó gran parte de su vida en España? Cuéntanos, dinos, participa en este momento con tu radio, Radio Disney, y llévate esas invitaciones para que juntos nos vayamos a ver a Rosana este próximo 6 de octubre en el Auditorio Nacional. Mientras tú participas, ¿qué tal que te acompañamos con música de Mau y Ricky? Esto se llama Ay, Ay, Ay, Ay, Ay. Ya son las 2:22. 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

0: Ya son las 2:30. Tenemos feliz ganador que se va a ir a ver a Rosana este próximo 6 de octubre en el Auditorio Nacional. ¿Qué tenías que hacer? Bueno, pues muy fácil, enviarnos tu R de Paz, tus datos completos y además contestarnos si era cierto o falso que Rosana nació en Buenos Aires, Argentina, y después pasó gran parte de su vida en España. Te escuchamos, Roxana.
1: Hola, Radio Disney. Rosana nació en Lanzarote, Islas Canarias, España, así que la respuesta es totalmente falsa. Mi nombre es Roxana Mucherra Romero.
0: ¡Ay, muchas felicidades, mi queridísima Rox! Estás en lo correcto, es falso, ella nació en las Islas Canarias. Muchas felicidades, mi querida Rox, gracias a todos por participar. Recuerden que hoy vamos a echar la casa por la ventana, nada más porque es inicio de semana y porque queremos que ustedes se vayan a sus eventos favoritos. Y bueno, ¿qué dijeron? ¿No hay lunes de tecnología? Pues sí hay lunes de tecnología. Ustedes saben que la inteligencia artificial ya está aquí, convive con nosotros, no es nada nuevo. Lo vemos en las redes sociales con algunos anuncios, incluso con las frutinovelas, ¿las han visto? Bueno, pues todo eso es inteligencia artificial. Pero ahora les queremos platicar, hoy queremos tocar este tema. ¿Has hablado con la inteligencia artificial? Es decir, dinos qué sientes, porque en cada una de las aplicaciones, ya sea Gemini o ChatGPT, puedes decirle en audio como si mandaras una nota de voz y hablar con la inteligencia artificial. ¿Se acuerdan de Her con Joaquín Phoenix? Bueno, pues es exactamente lo mismo, solo que la voz en aquel momento era la de Scarlett Johansson. Por eso, pues, Joaquín Phoenix se enamoró. Pero ustedes han hablado con la inteligencia artificial, le han mandado notas de voz. ¿Qué les responde? Dinos qué sienten y también dinos si el futuro nos ha alcanzado al hablar con alguien que, pues, prácticamente no existe porque no es tan no podemos hablarlo de frente a frente. ¿Ustedes qué dicen? Platíquenos. 5551-470-921. Ojo, no estamos diciendo que esté bien o mal, ¿eh? Aquí no queremos juzgar a nadie, solo queremos saber qué sienten a la hora de hablar con alguien que, pues, responde a ciertos algoritmos, etcétera, etcétera. Mientras tanto, Ella Taubert, esto se llama La Gente Cambia, y sí, ya son las 2:32.

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0: Ya son las 2:42 y escuchamos a Ariana Grande, pero también queremos darles una sorpresa, porque el día de hoy tenemos a una voz icónica en el mundo de la música. Le damos la más cordial bienvenida a Meme del Real, que está aquí en la cabina de Radio Disney, por favor. Hola, Meme, bienvenido, ¿cómo estás?
1: Hola, ¿qué tal? Muy bien, muchas gracias.
0: Qué gusto, qué placer, qué honor tenerte de este lado.
1: Igualmente, gracias por el ratito.
0: Nos da mucho gusto platicar contigo acerca de tu música, de este proyecto que anteriormente ya habías venido aquí a la cabina, pero ahora tenemos una nueva noticia, porque se nos hace un segundo Teatro Metropolitan. ¿Cómo te hace sentir esto?
1: Muy emocionado. Pues imagínate tú que es la maravilla de la música en este caso, pero de cuando tienes una idea y a través de alguna herramienta, repito, la música en este caso, se transforma en algo, en una canción o en un álbum, y de pronto empieza a tener conversación con la gente, una interacción de, bueno, primero escuchan y después nos encontramos, así que pues uno no sabe qué es lo que va a pasar o cuál va a ser la magnitud de lo que sucede. Sin embargo, pues yo lo voy tomando, y ahora tener esta nueva oportunidad de estar en el Metropolitan para mí es pues un lujo. Y lo trato y lo voy a disfrutar mucho.
0: Cuando tienes oportunidad de platicar con tus fans, ya sea a través de las redes sociales o que te encuentran en algún lugar, ¿qué es lo que te dicen de este proyecto? Si es que han tenido la oportunidad de expresarte, ¿cómo se sienten? ¿Cómo conectan con este proyecto en solista?
1: Pues mira, te diría que lo percibo un poco por la forma en la que me dicen, no sé si hay alguna una expresión específica, pero tiene que ver con la magnitud con la que voy conversando, y de pronto me, por aquí, oye, está pasando esto, por aquí está otro, o se acerca la gente y me dice, oye, ya escuché tu disco, repito, no es tan específico, pero me doy cuenta que hay una comunicación y que me acerca a un público que, pues, en alguna medida tendrá que ver con el grupo, pero también hay un público que se está sumando y que es muy lindo, y aunque obviamente es a otra escala, pero pues yo lo recibo siempre con mucho cariño, y sobre todo lo recibo como, o lo que he percibido como con mucha fraternidad, ¿no? O sea, muy amorosa la gente, y eso yo creo que es con lo que me quedo.
0: En el show que vimos en febrero, bueno, vimos de todo un poco. Yeah. Obviamente, tu proyecto como solista era lo que más sobresalía. Estuvo Gustavo Santaolalla, que también es un maestrazo. Para este nuevo show en octubre, el 9 de octubre, ¿qué nos espera? ¿Qué vamos a ver de Meme del Real? Porque incluso vimos hasta covers de la canción de Bad Bunny. Una cosa espectacular, Nunca es suficiente, de Natalia Lafourcade. No, bueno, fue un gran concierto. Ahora, ¿qué vamos a esperar?
1: Pues mira, yo te diría que, y la realidad es que ese show que viste solo lo he tocado esa vez.
0: Ok.
1: En ese formato, porque realmente he participado más en festivales, entonces donde las presentaciones son más cortas, pero un formato así donde puedo tocar todo el disco con Dulce Chile y de Manteca, ¿no? De otras canciones. ¿Sí? Solo toqué esa vez, entonces creo que tal vez para la gente que no habrá ido, pues me gustaría tratar de acercarlos a eso que planteé a principios de año. Tendrá algunos gestos, algunos detalles, pero en esencia es muy parecido.
0: Me da mucho gusto porque algo que, pues, te hemos visto en algo que me da mucha nostalgia, porque nos has acompañado tú en compañía de Café Tacuba y ahora también en este proyecto como solista en muchas etapas de nuestra vida, ¿no? Entonces también me alegra ver que conviven tantos géneros en este nuevo álbum que nos regalaste. Eso también habla mucho de tus orígenes, de la música que también consumes, ¿no?
1: Absolutamente. Bueno, no sé, o sea, más bien, sin duda se refleja, sí, o sea, claro, lo que tiene este disco es que me hizo aclarar que sí, que me gusta, que no tengo problemas con la música de cualquier género que venga, y que mientras menos lo pienses mejor, ¿no? Y que una de las partes cuando estábamos haciendo, bueno, cuando estaba yo considerando de qué iba a hacer estas canciones, es que tenían una diversidad, un eclecticismo que yo pensé que tenía que elegir tal vez algunas e ir por algún camino. Y fue Gustavo Santaolalla con quien terminé colaborando como productor para el proyecto, que me dijo, no, parte del valor es este contraste que hay en las ideas, en la forma en la que estás cantando, y creo que eso es lo valioso, y que hay algo ahí que podrías compartir con la gente, y que pues ya salió el disco, estoy en ese proceso.
0: La gente lo disfrutó muchísimo en ese show de febrero que te vimos por primera vez en el Metropolitan. Dinos por qué tendríamos que regresar a verte nuevamente en octubre.
1: Bueno, yo no podría decir, o sea, porque si se siente la misma emoción que se sintió ese día, yo creo que merece la pena, porque fue algo donde, más allá de la música, que pues es el pegamento, ¿no? Que nos juntó ese día. Creo que lo que sucedió entre el público y la música, los que estábamos tocando y demás, fue algo muy lindo, muy emotivo, muy potente, ¿no? A nivel emocional, y creo que, por lo menos para mí, si algo se aproxima a eso, yo ya estoy del otro lado. Y pues, como percibo al público y con el cariño, pues algo, si no será una versión diferente, pero yo creo que merece la pena.
0: Estamos más que listos para verte nuevamente en el Teatro Metropolitan. Muchísimas gracias, Meme, por estar con nosotros.
1: Al contrario, gracias por el espacio.
0: Gracias. Saludos. Y gracias por tu música también.
1: No, gracias de nada.
0: Meme del Real en Radio Disney 92.1, y nosotros, por supuesto, que regresamos. Mientras, nos vamos con música de La Gusana Ciega. Esto se llama Guantes Puestos. Ya son las 2:49. Quédate con nosotros, estás en Radio Disney.

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9: Son las 3.
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11: Hola Perlita, ¿cómo estás? Mi nombre es Mauro, es un placer escucharte como siempre. Y fíjate que a esta hora siempre me da mucha sed. ¿Tendrás agua de Maluma y Shakira que me des? Gracias, bye.

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1: Y estamos más que listos para recibir con bombo y platillo a mi queridísima Sofi Moreno, que tuvimos un fin de semana sumamente movidito. Sofi, ¿cómo estás? Buenas tardes, bienvenida.
2: Hola, hola, feliz lunes, Perlita, qué gusto me da saludarte a ti y a todos los que nos escuchan. Feliz lunes y feliz, pues, de tener, ya sabes, un fin de semana con absolutamente todos los deportes y con un montón de información.
1: Con un montón de información, y quiero empezar primero que nada con pues el debut de la selección mexicana al mando del señor Rafa Márquez. Y mi pregunta directa para ti, Sofi, y para toda la gente que nos está escuchando: ¿cómo vieron el debut de la selección mexicana? 55-51-47-0-92-1. Y bueno, pues, Sofi, el micrófono es tuyo.
2: Para mí, el debut de Rafa Márquez tiene nombre y apellido, y no es Rafael Márquez, sino que es Gilberto Mora. Hablábamos aquí en este espacio del nuevo 10 de la selección mexicana, Gil Mora, que, bueno, me parece fue el que más brilló. Y ojo, no nada más por el gol, pero creo que sí es de las cosas más importantes. Fue su primer gol con la camiseta de la selección mexicana, y con esto, Perlita, se convierte en el jugador más joven de la historia en hacer un gol con la selección mexicana. Ya decíamos, le va a pesar la 10, no le va a pesar, se la merece, no, es un amistoso, y al final de cuentas acaba haciendo historia Gilberto Mora.
1: Lo hace maravilloso. La jugada, la que fueron construyendo para que Gilberto pudiera, pues, concretar ese gol, fue de mucha paciencia. Yo veía a Gilberto que lo movía y se tomó el tiempo, pese a que fue una jugada muy rápida, se tomó el tiempo y tomó una gran decisión, y me parece que esas decisiones inteligentes las hace una persona bastante madura, y mira, viendo su edad, lo está haciendo de manera maravillosa, mi Sofi.
2: Sí, totalmente. Viendo su edad, a veces pensamos que son demasiadas responsabilidades para Morita, ¿no? Y a veces se nos olvida que solo tiene 17 años, porque en el campo pareciera que tiene 100 partidos. Sí. La verdad, la personalidad que muestra, no le da miedo pedir la pelota, arrastrarla por todo el terreno de juego. La verdad es que es un jugador que a mí me encanta ver, que sé que no soy la única que lo piensa así. Y bueno, ya pasando a temas más generales del partido, se empata 1-1 con Colombia, me parece buen resultado. Y bueno, el debut de Rafa Márquez dejando, creo, buenas sensaciones al momento de salir jugando, de probar jugadores. Me pareció una muy buena primera prueba esta de Colombia, y ya veremos cómo les va ante Perú pasado mañana.
1: A mí también me pareció una muy buena primera prueba. Creo que se están nuevamente acoplando, y bueno, ya corregirá algunos, algún ajuste de tuercas hará Rafa Márquez junto a Guardado, que la verdad lo hicieron espectacular. A mí me parece muy bueno. Pero queremos escuchar a la gente. 55-51-47-0-92-1. ¿Qué les pareció el debut de la selección mexicana? Y sobre todo también resaltar la gran actuación que tuvo Morita, y en general todos los jugadores, todo el equipo. Por ahí me parecía muy gracioso ver algunos videos que decían que con nuestro maguito no se metieran, porque por ahí hubo una pequeña fricción con los jugadores de Colombia, y fue justamente con nuestro maguito, y decían no, con nuestro maguito no. Entonces creo que la gente también estaba muy animosa, ¿no, Sofi? Y se llenó prácticamente de mexicanos en el estadio.
2: Sí, 60,000 personas. Al principio parecía que eran 40,000, pero me parece que toda esta fiebre mundialista, ¿no?, que sí hubo durante el verano, pues arrastró al final de cuentas a muchísima gente en Baltimore, que es una ciudad que a lo mejor no suele tocar mucho la selección mexicana, así que aprovecharon, ¿no?, el viaje de México hasta esas tierras. Ya veremos contra Perú, Rafa Márquez, qué le mueve, qué le gustó, qué no le gustó. Y como dices, también esta parte importante de Andrés Guardado, ¿no?, que lo estamos viendo por primera vez como, pues sí, parte del cuerpo técnico de Rafael Márquez. A veces pareciera, ¿no?, uno más de los jugadores, pero no, es Andrés Guardado. Y bueno, la selección que sigue allá en Estados Unidos, ahora en Nueva Jersey, bueno, Nueva York, en donde será su próximo encuentro.
1: Bueno, pues no vamos a dejar el tema de la selección a un lado, porque sí hay interesantes declaraciones que dijo Vega este fin de semana. No te me vayas, mi Sofi, porque justamente tiene que ver con la selección mexicana. Ya son las 3:09. Seguimos en Mundo ESPN a través de Radio Disney 92.1.

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0: escuchamos a Morat, ya son las 3:21. Vamos a seguir platicando con mi querida Sofi Moreno, porque, bueno, pues nosotros les preguntábamos si les había gustado o no este debut de la selección mexicana. Y bueno, también queremos platicar justamente de las declaraciones de Alexis Vega, Sofi. A mí me parecieron, pues, un tanto apresuradas, ¿no?
1: Un poquito apresuradas. A ver, estamos hablando del 10 de la selección mexicana, que ahora es Gilberto Mora, y yo no sé si al pasado 10, hablando de Alexis Vega, pues le hayan dado pues un poquito de celos, de envidia, no sé, estoy hablando al aire, porque bueno, Gilberto Mora hace un gol, después Alexis Vega tiene una muy buena actuación con Toluca ante Cruz Azul este fin de semana, y en las declaraciones postpartido dice que está hablando con su esposa y está analizando si sigue en la selección o no. Una decisión que, desde mi punto de vista, pues a veces no tiene que tomar el jugador. Esas decisiones, pues a lo mejor las toma el entrenador, ¿no? Y dejó claro que tiene mucha bronca del mundial pasado, pero no con el entrenador, sino con él mismo, por no haber jugado tantos minutos en ese mundial. Entonces, bueno, dejó esa reflexión, dice que lo está pensando, que en los próximos días va a sacar un comunicado, y me imagino, tan solo me imagino, Perlita, que ese comunicado será su adiós a la selección mexicana, pues mayor, sí, y después de ser mundialista en dos ocasiones.
0: Vamos a, bueno, no sé, quiero desmenuzar este tema quizás desde lo técnico, es decir, ¿tiene la edad para poderse retirar? Yo diría que todavía tiene un poco más de tiempo para seguir jugando con la selección mexicana. Ahora bien, siento, y no sé, esta percepción o esta, no sé, a veces la intuición es la que menos falla, pero siento que me suena a berrinche. siento que me suena a que estamos haciendo un berrinchito y que tenemos que hablar con la terapeuta.
1: Es que sí suena eso. Ahora, sí, jugándole a abogada del diablo, como dices, Alexis Vega tiene 28 años, es bastante joven. Jugándole un poco a la abogada del diablo, hablando de Alexis Vega, él siempre ha tenido un problema en la rodilla. De hecho, fue intervenido quirúrgicamente, se operó para poder ser mundialista. Siempre ha tenido este tema en las lesiones, y me imagino que un poco iría por ahí. Ya el cuerpo a lo mejor no le da el desgaste de jugar con club y después con selección, que tengo entendido por lo que dijo Rafa Márquez después en conferencia de prensa, que dijo, bueno, él siempre ha tenido un tema físico, aprovechamos para ver a otros jugadores, llámese Irving Lozano, porque pues Alexis Vega también necesita como ese descanso, ¿no? Entonces no podía ser como los jóvenes, digamos como Sandoval o como Camberos, que jugaron un partido el fin de semana, hoy ya están concentrados con la selección y a lo mejor tienen minutos mañana. Eso es imposible ahora mismo para Alexis Vega, con todo y que tiene 28 años.
0: Con todo y que tiene 28 años, y por eso lo recalcaba, ¿no? Vámonos por la parte técnica, por la parte también física, que tiene mucho que ver. 28 años, sabemos que una lesión, o bueno, un tema en la rodilla, pues no es nada sencillo, porque al final del día es parte de su herramienta de trabajo, pero, pues, no sé, quizás yo estoy hablando sin conocimiento de causa, muy probablemente, y podemos, o sea, a lo que voy es que todo tiene solución, ¿no? Quizás una lesión de esa magnitud, pero ya aventarte a decir, oye, ya casi me voy, y espérate, lo estoy consultando con mi esposa, y como bien mencionas, o sea, al final, si es su decisión retirarse definitivamente de la selección, ok, se le respeta, se le aplaude por la participación que ha tenido, pero pues no sé, como que de ahí hay algo que no sé.
1: Y además, pues, ¿hasta dónde se le aplaude, claro, no, Perlita? Con todo respeto para el futbolista, pero hoy sacábamos en las redes sociales de ESPN MX los números de Alexis Vega en selección nacional. Se los digo a continuación. Tiene 54 partidos con la camiseta verde, 7 goles y 8 asistencias. O sea, es bajísimo para un jugador que juega su posición para el 10 de la selección nacional. Y a ver, ojo, yo me encantaba Alexis Vega, me fascinó en su momento. pero no se me hace un futbolista de selección mexicana. Entonces, si ya no te da, bueno, pues que te dejen de llamar, ¿no? A lo mejor quiso verse así como de, no, yo me retiro, no es que el entrenador no me lleve, sino uh-huh. que yo me retiro, ¿no?
0: Sí, justo, no es que me lleven, yo les voy a hacer el favor de irme. Casi, casi, ¿no? Exacto. Entonces, Alexis, vamos a relajarnos tantito, hermano. Vamos a ver qué pasa. Pero bueno, queremos abrir la pregunta para la gente. 55-51-47-0921. ¿Qué opinan de estas declaraciones de Alexis Vega, que ya se nos quiere ir de la selección? Y bueno, ustedes nos dirán, ustedes pues nos dicen qué opinan. Se abre el micrófono para todos ustedes. 55-51-47-0921. Vámonos y regresamos con información de Isaac del Toro, que lo quiero abrazar nada más de ver esas imágenes de él llorando, pero bueno, ahorita vamos a platicar. Mientras tanto, vámonos con música de YouTube, que sí, nada más y nada menos, sí señor, 50 años de carrera artística, y se fueron a Irlanda justamente a dar un concierto gratuito a la escuela donde estudiaron, y bueno, se les agradece las grandes canciones que nos han dado, como esta.

0: Escuchamos a Linkin Park con esto que se llamó The Emptiness Machine y seguimos platicando con mi querida Sofi. ¿Qué crees, Sofi? La gente se ha reportado a través de tu conexión. ¿Quieres escucharlos?
1: Por favor, siempre es un gusto escucharlos.
0: Por acá dice Jeros, buenas tardes, Perlita y Sofi. ¿Les puedes mandar saludos a Alan Sánchez y a su familia? Y ayer cumplió años. Se encuentra en Atlanta, Georgia. Saludos y gracias. Saludos hasta Atlanta. Muchas gracias por escucharnos. Carlos Eduardo nos dice, hola chicas y producer, excelente semana, aquí Lalo. Respecto al partido de México, pinta bien para ser el primer partido, buena actuación. Y respecto a Vega, el señor ha sido intrascendente en la selección. Quizás ha brillado más en el Toluca porque ni en Chivas tuvo un papel preponderante. Y cuando en realidad te quieres retirar, ya de la selección lo haces sin dar tanto show. Está ardido porque no lo llamaron solo para... Solo recordar que no es Vela, a él sí le valió rogarle por jugar con México, a Vega no. Saludos. Qué fuerte, ¿tú qué dices, Sofi?
1: Bueno, es que Carlitos Vela, talento generacional, ¿no? Había que rogarle cada que él quisiera, porque sí, de acuerdo, sí valía muchísimo la pena tenerlo en la selección nacional. A Vega no estaría tan segura.
0: Por acá Manuel nos dice, hay 10 jugadores mejores que Vega, Perlita y Sofi, que se vaya. Clara, ¿qué se me hace que Vega quiere llevar a Mohamed al banquillo de la selección? No lo dudo. Eduardo, oye, esto está fuerte, ¿eh? Eduardo Ramírez, Alexis Vega es un buen jugador para el Toluca. En selección mexicana jamás ha rendido. ¿Tú qué dices, Sofi?
1: Pues sí, son verdades, ¿no? Ni en Chivas ni en selección nacional rindió. En Toluca la verdad es que lo hizo muy bien. Incluso estuvo dispuesto a lesionarse de la rodilla con tal de tirar ese penal que también le dio un título al Toluca. Uh-huh. Entonces, digo, ha estado en los momentos importantes, pero del Toluca y total, nada más.
0: Totalmente de acuerdo. Bueno, pues ahí estamos creo que opinando en común. Y bueno, vámonos con otra noticia que a mí la verdad... Mira, yo soy bien chillona, entonces soy muy sensible, y cuando vi las imágenes de Isaac del Toro que terminó en el mundial, bueno, que terminó en quinto lugar del mundial de ciclismo, bueno, me partió el corazón porque pues yo creo que también ahí él soltó todo el estrés, quizás un poco de frustración, sí, pero también este grandioso esfuerzo que ha hecho a lo largo de todas estas pruebas. Cuéntanos, Sofi.
1: Sí, fíjate que ayer fue la prueba, digamos, máxima del Mundial de Ciclismo de Ruta, que, bueno, son estos más de 200 kilómetros para saber quién es el campeón mundial de ciclismo de ruta. Y, bueno, el equipo mexicano, liderado, por supuesto, por Isaac del Toro, estuvo presente. Fue muy importante primero llevar un equipo, ¿no? Porque hay varios ciclistas que corren por su cuenta, solitos, pero en naciones como Francia, Bélgica, Estados Unidos y ahora México, pues pudo contar con un equipo. Esto es importante porque

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1: Cruzar la meta, ¿por qué? Porque él sentía que era aquí, que él podía ser el campeón mundial y finalmente pues no pudo terminar en el podio, pero Perlita, creo que eso te habla perfectamente de la mentalidad que tiene este joven talentosísimo mexicano.
2: De la mentalidad y sobre todo de lo competitivo que es, ¿no? Y de la disciplina y del auto, pues no sé si autoexigencia que él se hace para pues llegar a esos resultados. A mí también me parece que un quinto lugar no es malo y no tenemos nada que reprocharle a Isaac del Toro. Yo creo que él mismo tendría que saber que no tiene nada que reprocharse porque lo hizo muy bien y sobre todo te das cuenta en la respuesta de la gente, porque justo cuando termina pues esta crisis por la que pasa, la gente le dice: eres el mejor, estamos contigo, lo apapachan, y qué mejor regalo que ese, ¿no? Que la gente vea todo lo que te ha costado y también que lo reconozca.
1: Fue impresionante porque Isaac del Toro lleva siendo reconocido, yo creo que un año y medio, no es demasiado, y ya logra movilizar a la gente a un nivel estratosférico. Ayer Montreal, Canadá, parecía la ciudad de el ángel de la Ciudad de México en pleno junio 2026, ¿eh?
2: Sí.
1: O sea, había muchísimos mexicanos apoyándolo, gritándole alrededor de toda la ruta. Obviamente se juntaron mucho más a la altura de la meta y que fueron finalmente quienes consolaron a Isaac, ¿no? Hicieron que se levantara, que se limpiara las lágrimas, que fuera con ellos, los fue a abrazar, se quedó prácticamente como 15, 20 minutos firmando autógrafos. Entonces, bueno, lo que mueve el torito ya es digno de representar a México.
2: ¡Torito, eres nuestro! Muchas gracias por todas esas alegrías que nos ha dado. Y bueno, no te me vayas, mi Sofi, porque sí, hoy tenemos Monday Night Football, pero si me escucha el señor Sotliff, me va a regañar de que lo hago pésimo. Pero no te me vayas, mi Sofi, porque sí, tenemos más información deportiva y ya vieron de qué vamos a hablar. Mientras tanto, vámonos con la música de los Cafres. Esto se llama Vos Sabés. 3:39, quédate. 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
2: Hola, hola. Te saluda Ale Cruz. La Coordinadora Nacional de Protección Civil, Laura Velázquez, informó que el huracán Polo continúa como categoría 3 y se aproxima a Baja California Sur, donde se espera se impacte entre la tarde y noche. ¿Cuidas con amor a tu mascota? La Alcaldía Tlalpan y la Federación Canófila Mexicana te invitan a la 8ª Feria del Bienestar Animal. La cita es este 1 de octubre de 10 a 3 y media en Zapotecas 29, Colonia Tlalcoligia. Habrá servicios totalmente gratuitos de vacunación antirrábica, esterilización, talleres educativos y un mercadito itinerante. Aprovecha estos beneficios y fortalece la tenencia responsable. Te esperamos con toda tu familia. La Ciudad de México celebró el Día Mundial del Turismo 2026 con una fotografía monumental en el Jardín Flotante Tlalipan. Este encuentro reunió a 400 estudiantes de la Escuela Superior de Turismo del Instituto Politécnico Nacional y a representantes del sector turístico. El secretario de Trabajo y Previsión Social, Marat Bolaños, destacó que México registró niveles históricos de ocupación laboral. De acuerdo con la Encuesta Nacional de Ocupación y Empleo, alcanzó los 62.6 millones de personas, que atribuyó a un contexto de recuperación de derechos laborales y mejores condiciones.
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0: Ya son las 3:52, estamos por cerrar Mundo ESPN, pero no queremos irnos sin antes que nos cuente, Sofi, ¿qué pasó en Brasil? La NFL, claro que sí, llegó hasta esos lugares y se puso bastante bueno, ¿no, mi Sofi?
1: Se puso buenísimo, ya lo decíamos desde el viernes, que bueno, había que subrayar la semana número 3 de la NFL. ¿Por qué? Porque se jugaba en Brasil el Ravens contra Cowboys y la verdad es que fue un juegazo. Al inicio del partido se hablaba del pasto, que si estaba bien, que si estaba mal. Los equipos se olvidaron de eso y nos regalaron un juegazo que llegó hasta el último cuarto, empatado a 31. Y cuando estábamos a segundos de que nos fuéramos a fútbol americano extra, llegó Tyler Loop con una patada de 56 yardas para darle la victoria a los Ravens. Y bueno, esto fue épico por varias razones, Perlita, porque se jugó en Maracaná, no había otra manera de resolver el partido que con una patada, ¿no?
0: Sí.
1: Y además, Loop, cuando acierta el gol de campo, se va corriendo y hace el mítico festejo de Cristiano Ronaldo, el famosísimo Siu, para que todo el Maracaná al unísono gritara Siu de Cristiano Ronaldo. Así que bueno, fue la verdad que un momento muy pues único, ¿no? Que no esperábamos que así se resolviera la NFL, mezclándolo un poquito con fútbol, con el Maracaná y con Cristiano Ronaldo, pero así sucedieron las cosas en uno de los partidos de este fin de semana. Y bueno, recordarles también, Perlita, que el día de hoy es el Monday Night Football, como bien lo comentabas, entre Filadelfia y Chicago, así que no se lo pierdan por la señal de ESPN y Disney Plus.
0: Yo nada más tengo que acotar que el señor productor está casi de que le están sudando las manos, está nervioso, rezándole a todos los santos para que sus osos el día de hoy no sean acribillados por Filadelfia.
1: Entonces, la tienen complicada, sí, sus osos de chica.
0: La tienen bastante complicada, dice el señor productor. Entonces, mira, nos unimos a esa oración esperando que los osos salgan victoriosos, que lo vemos en estadísticas. Mira, si lo ponemos así, mi Sofi, lo vemos poco probable, pero mira, todo puede pasar porque nos han dado grandes sorpresas estos juegos iniciales de la NFL. ¿Tú qué dices, Sofi?
1: Sí, yo creo que puede haber sorpresas, que el señor productor no se me agüite antes de tiempo, pero bueno, mañana ya platicaremos el resultado del Monday Night Football, repito, por ESPN y Disney Plus en punto de las 6:15 de la tarde, para que no se pierda el cierre de la semana número 3 de la NFL.
0: Perfecto, muchísimas gracias, mi Sofi. ¿Te parece si nos escuchamos el día de mañana? Recuerden que Mundo ESPN es de lunes a viernes de 3 a 4 de la tarde. Mil gracias, Sofi. Te esperamos con mucho gusto el día de mañana. 3:55. Recuerda que solo lo escuchas aquí en tu radio, Radio Disney.
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9: Son las 4.
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11: 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Gracias.

iniciamos esta tercera hora contigo con música de Kenia Oz. Esto se llamó Ruleta Rusa. Y antes que otra cosa suceda, yo sé que ya estás esperando esas invitaciones para que te vayas al Pulso GNP, en donde vas a poder ver a Robbie Williams, a Caifanes, a Diorro, a Fobia, a Travis, a La Gusana Ciega, a José Madero y a muchos más. El Pulso GNP se lleva el 10 de octubre en el Autódromo de Querétaro. Ojo, si te vas a ir a Querétaro en esos días, yo te recomiendo que participes en este momento. 55 51 47 0 92 1. ¿Qué hay que hacer para llevarse estas invitaciones? Primero que nada, enviarnos tu R de paz, después tu nombre completo, correo electrónico y número de celular por escrito. Y además, contéstanos lo siguiente. Te voy a dar dos nombres y nos debes decir a qué banda pertenecen y que obviamente se van a presentar en el Pulso GNP. El primer nombre es Francisco Familiar. ¿A qué banda pertenece Francisco Familiar? Y la segunda persona es, o bueno, el segundo nombre es Gil Santiago. ¿A qué banda pertenece Gil Santiago y a qué banda pertenece Francisco Familiar? Contéstanos correctamente esta pregunta y esas invitaciones para el Pulso GNP el próximo 10 de octubre en el Autódromo de Querétaro serán tuyas. Ahora sí, vámonos a platicar sobre pues este tema que te decíamos al inicio del programa. La IA, pues obviamente ya está entre nosotros, ya convivimos, ya la vemos, ya incluso la usamos. Ahora bien, la pregunta fue, ¿has hablado con la IA? Porque sí, tenemos esta opción de que puedes hablar, de que puedes contarle, oye, fíjate que me pasó esto, esto, esto, esto. Y sí, ustedes han contestado a través de tu conexión. Por acá nos dice Karen, hola Perlita, buenas tardes de nuevo. Soy quien te recomendó hace rato el mercado de Jamaica en tu Insta. Sí, mi querida Karencita preciosa, muchísimas gracias. Sí he hablado, o más bien escrito con la IA. En mi caso es Gemini. Fue en una noche donde tenía tristeza y nostalgia ante el proceso de duelo que vivo por la pérdida de mis dos hijos. Nunca me hubiera pasado por la mente el tipo de respuestas que me dio. Me asombró lo objetivo y centrado e inclusive podría decir cariñoso y apapachador en sus contestaciones. Pareciera que estaba hablando con una persona, un tanatólogo. Me dio tanta paz, tranquilidad y consuelo. Esa noche agradecí atreverme a escribirle. Días después le pregunté de dónde sacaba toda la información y una manera de contestar tan humana, y me dijo que a su sistema le meten información de psicología, tanatología, terapeutas, etcétera, y de ahí formula una respuesta dependiendo cómo se vaya dando la conversación. Es algo increíble lo que hace la inteligencia artificial, de miedo, ¿sí? Y preocupa también. Te abrazo con cariño, Perlita. Saludos a todos en Radio Disney. Es que es tremendo, si ustedes han tenido esa curiosidad de preguntarle algo a ChatGPT o a Gemini, te contestan como si realmente fueras pues su mejor amigo, su mejor amiga, y luego hasta se escucha el coqueteo en la voz, incluso cuando es hombre, mujer o viceversa, ¿no? Ahí está rarísimo, pero queremos advertirles que toda esa información ya está ahí porque es la que ya existe. No están sacando información nueva de ningún lugar. Ya lo dijo Karen ahorita, se lo dijo su inteligencia artificial, son datos que ya existen. Y pues lo recomendable cuando te sientas así, pues mejor ve con un tanatólogo de a de veras, mi querida Karencita, y te abrazamos con mucho cariño porque sabemos lo difícil que es perder a una mascota. Te abrazo con todo mi corazón y sí, hay cosas que son irreparables. ¿Tú has platicado con la IA? Es decir, ¿has platicado con ChatGPT, con Gemini? Cuéntanos cómo te ha ido. Mientras tanto, Maroon 5 llega a la Ciudad de México el próximo miércoles 30 de septiembre. Ya son las 4:07 y seguramente esta la van a cantar fuerte. Quédate, estás en Radio Disney.

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0: Ya son las 4:21. Escuchamos a Michael Jackson con The Way You Make Me Feel. Y es el momento de irnos a las calles de la Ciudad de México, que no sé si lo sientan, pero está haciendo un calor tremendo. Tenemos 25 grados en la temperatura, pero con todo y calor, la Ruta RD trae grandes sorpresas para ustedes. Omi Alduki y Regina se encuentran en las calles. Regis, cuéntanos, ¿qué traemos para la gente?
1: 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Perlis, te regreso los micrófonos, cambio y fuera.
0: Muchísimas gracias, Regis, y recuerden que deben de llegar a la Ruta RD porque trae grandes sorpresas para todos ustedes. Ya son las 4:22 y ahora sí vamos a conocer al feliz y afortunado ganador o ganadora que se van a llevar estas invitaciones para que se vayan al Pulso GNP allá en Tierra Santa, Tierra Amada, Querétaro. Es el próximo 10 de octubre en el Autódromo de Querétaro. ¿Y qué tenías que hacer? Decirnos, pues obviamente los grupos a los que pertenecen Francisco Familiar y Gil Santiago. Pues sí, pertenecen a DLD. Muchas felicidades a Armando Sánchez, que lo hizo de manera puntual, correcta, cumplió con todos los requisitos. Felicidades, mi querido Armandiux. Ahí nos dices qué tal se puso. 4:23. Oigan, ya vi que sí le comentan y le consultan bastante a la inteligencia artificial. Hola, Jonathan.
2: Hola, hola, Perlita. Sí, he platicado con ChatGPT y con algunas aplicaciones como Bola, y ChatGPT está complicadísimo, o sea, está complicadísimo en el aspecto de sus respuestas. Incluso le das una indicación de una foto que te la modifique y te la deja tal cual la quieres, ¿no? Y wow, es impresionante esto. Y sí, pues sí, se saca de onda que sea un robot y que parezca humano, ¿no? Pero bueno, parte de la evolución. Saludos.
0: Parte de la evolución y de las herramientas que ahora tenemos para poder sacarnos de algún inconveniente. Por ejemplo, nos dice Alex Rivero, yo sí le he mandado notas de voz, pero más que nada para que me ayude a solucionar problemas de la computadora o del celular, ya que no tengo idea de cómo solucionarlos, o para cualquier otra duda que tenga que ver en términos generales, pero así como para platicar, no tanto. ¿Ustedes qué dicen? 5551-470-921. ¿Hablan con ChatGPT? Es más, les voy a preguntar otra cosa. ¿Tienen apodos para su inteligencia artificial? Porque también resulta que le hablas de una forma y ellos te contestan sí, Perlita, o sí, Perlis, o no sé, ustedes. 5551-470-921. ¿Hablan con ChatGPT, con Gemini? Y bueno, pues nos dicen, mientras tanto, Elena Rose.

Escuchamos a Becky G. Ya son las 4:34. Acaba de cambiar el reloj en esta tarde. ¿Y sabes qué? Pues estamos más que listos para llevarte a ver a Jessica Simpson. No sé si ustedes se acuerden que por allá de los 2000, pues salió una señorita, una adolescente, que muchos decían, no, es Britney Spears. No, no, no, pero ¿cómo? El parecido físico de alguna forma era similar, era bastante, porque empezaron a vestirla, incluso su imagen era muy similar a la de Britney Spears. Bueno, obviamente las voces diferían muchísimo. Después de que la conocimos y que ya supimos que era Jessica Simpson, no sé si ustedes se acuerden que Jessica Simpson pues nos hizo parte de su relación con el integrante de 98 Degrees llamado Nick Lachey. Bueno, pues esta serie que pasaban en MTV, pues ahí nosotros veíamos cómo iban preparando la boda, cómo ya vivían juntos cuando se mudaron de casa, etcétera, etcétera, etcétera. Y bueno, también ahí pudimos conocer a la hermana de Jessica Simpson, Ashley Simpson, etcétera, etcétera. Entonces, Jessica Simpson sin duda ha sido una parte fundamental de la música en los 2000, porque fue también de estas nuevas artistas que proponían nuevos sonidos pop, pero también fueron difíciles de pasar desapercibidas. Entonces, Jessica Simpson regresa, viene a la Ciudad de México y se va a presentar, ¿en dónde creen? Aquí en La Maraca, el 1 de octubre, en el Centro de Espectáculos La Maraca, cosa que me parece extraordinaria, porque también ahí ya se presentó M2M, también ahí ya se presentó Natalie Imbruglia y varias de estos, de esta música y de esta década de los 2000, y ahora es el turno de Jessica Simpson. ¿Quieres ir? Esa es la pregunta. 5551-470-921. Envíanos tu R de paz a través de tu conexión, tu nombre completo, correo electrónico y número de celular, y además, en una nota de voz, dinos al menos 2 películas en donde haya aparecido Jessica Simpson. 2 películas en donde haya estado aparecido Jessica Simpson. Y con eso te vas a llevar estas invitaciones para que vayas a disfrutar y a recordar también, ¿no, señor productor? Estas grandes canciones, Irresistible y muchas más, que hicieron el repertorio de Jessica Simpson inolvidable, que también pues nosotros la conocimos por allá de los 2000, ahí en La Maraca, el próximo 1 de octubre. En lo que tú participas, te recuerdo, las primeras 3 personas que lo digan de manera correcta se van a llevar estas invitaciones. En lo que participas, vámonos con música de Adele. Esto se llama Set the Fire to the Rain. Ya son las 4:36. Quédate con nosotros. Gracias por elegir Radio Disney 92.1.

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0: escuchamos a los Santos Bravos con esto que se llamó Y ya tenemos a nuestro feliz ganador o felices ganadores que se van a ir a ver a Jessica Simpson este 1 de octubre al Centro de Espectáculos La Maraca. ¿Qué tenías que hacer? Al menos decirnos dos películas donde hayan aparecido Jessica Simpson. Hola, Edgar.
1: Jessica Simpson participó en Blonde Addiction y en Los Dubs de Hazard. Súper en Los Dubs de Hazard. Gracias, Perlita, si me regalas esos pases.
0: Muchas felicidades, Edgar. Esas invitaciones ya son tuyas. Y sí, de hecho, tiene la canción oficial de Los Duques de Hazard. ¿Se acuerdan que hizo un video donde ella sale lavando un carro? Una cosa muy bonita. Y bueno, pues ahora Jessica Simpson regresa, o bueno, más bien viene a la Ciudad de México este 1 de octubre al Centro de Espectáculos La Maraca. Y bueno, Edgar ya está en ese concierto. ¿Te parece si nos vamos con algo más, señor productor? ¿Algo más? ¿Qué le gusta? ¿Anima? ¿Le parece bien? ¿Anima? ¿Y Lisa? Algo que se llama Bad Angel. Ya son las 4:48. 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

Ya son las 4:50 y nosotros queremos seguirte regalando cosas. Además, invitarte para que disfrutes de una tarde diferente con tu persona favorita, porque venimos a celebrar un cumpleaños y vamos a celebrar un cumpleaños, así como lo escucharon. Los queremos invitar a participar para ganar un pase doble para asistir a la premier de Un Mal Partido. 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Vámonos con música de Mike Towers. Esto se llama Una Nada Más. 4:51, quédate con nosotros. 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
5: Son las 5.
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7: Quisiera haber sido, pues, ponerla de Búmpala, porque de verdad que la fiesta comienza en esta tarde.
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ellas son Les Serafim. Esto se llamó Boom Pala. Ya son las 5:04 y es así como te damos la más cordial bienvenida a esta última hora de programa. Y mira, si apenas estás llegando, bueno, pues estás llegando en un muy buen momento. Es como cuando uno llega a la casa de la abuelita y ya están sirviendo la comida. O sea, tú llegas a ese momento cumbre, exacto. ¿Por qué? Porque tenemos tus invitaciones para que te vayas a ver a Maroon 5, que llega este 30 de septiembre en el estadio Alfredo Harpelú. Y Radio Disney quiere que tú estés ahí. Entonces, tus invitaciones están aquí. ¿Qué tienes que hacer? Participar a través de tu conexión 55 51 47 0 92 1. Nos envías tu R de paz. La primera persona que nos envíe su R de paz, nombre completo, correo electrónico y número de celular por escrito, y además nos conteste la siguiente pregunta: ¿cómo se llama el disco donde se encuentra la canción Memories?, se va a llevar esas invitaciones. ¿Ok? Así que a participar en este momento, porque ya te estamos leyendo a través de tu conexión 55 51 47 0 92 1. En lo que participas, nos vamos con más música. Dice Lazo que sí hay que celebrar cuando terminas con tu ex. ¿Usted está de acuerdo, señor productor? No, perfecto. Para usted, señor productor, esta canción, Feliz Aniversario, que sabemos es su favorita.

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0: Ellos son BTS. Ya son las 5:17. Ojalá algún día, les prometo que sin que se dé cuenta el señor productor, haré un en vivo en alguna de mis redes sociales para que ustedes se deleiten de cómo es que baila y hace las coreografías de las canciones que, según él, no escucha. Ya son las 5:17 y ¿saben qué? Tenemos ya feliz ganador que se va a ir a ver a Maroon 5 este miércoles 30 de septiembre. ¿En dónde? En el estadio Alfredo Harp. Elú, ¿qué tenías que hacer? Bien sencillo, nos tenías que decir cómo se llama el disco donde se encuentra la canción Memories. Se llama Jordi, salió en el 2021. Quien lo dijo de manera puntual y rapidísima es nada más y nada menos que Rosa María Juárez. Rosa María Juárez, gracias, mi amor, gracias por participar y gracias también a todos. Ahí vienen unas últimas invitaciones. Yo nada más les digo, no se nos vayan, quédense con nosotros. Y además, estamos platicando de la inteligencia artificial porque, bueno, pues resulta que ahora ya también podemos hablar con ellos, pero no solo escribirles y decirles nuestras inquietudes o estas dudas tecnológicas que podamos tener. Los chats de inteligencia artificial con voz y expresión representan obviamente la evolución de la inteligencia artificial generativa, pasando del texto a interacciones convencionales hiperrealistas en tiempo real. Estas herramientas no solo leen texto en voz alta, también son capaces de modular el tono, detectar emociones, reír, pausar e imitar la entonación humana. ¡Vámonos! ¿Ustedes qué piensan? ¿Ustedes han utilizado la inteligencia artificial en voz? Hola, José Luis.
1: Hola, Perlita. A mí me pasó algo muy chistoso. Un día llegué y mi papá estaba discute con alguien, pero ya llevaba mucho tiempo discutiendo y la discusión estaba bastante candente. Hasta que se me ocurre decir, oye, ¿con quién estás peleando? Y estaba peleando con la IA, imagínate. No, increíble. Saludos, te mando un besote, bye.
0: Muchas gracias, mi querido José Luis. Y es que sí, la inteligencia artificial nos puede ayudar, pero también pues hay que saber qué les decimos, ¿no? Dayan nos dice, hola, Perlita, yo sí he hablado con la IA, ando aprendiendo algunas cosas que me interesan de herbolaria y muchas veces le pregunto los beneficios de algunas, ya que algunas plantas de sanación se han convertido en mi mejor amigo, ya que igual soy una persona de pocos amigos y a veces le doy mis opiniones de situaciones que me están sucediendo. Sí te puedo decir que no es lo mismo que hablar con alguien, pero muchas veces sí te ayuda. Marilú nos dice que qué onda con el calorzón, no, que se siente en la Ciudad de México. Coincido, mi querida Marilú. Tenemos un calorón el día de hoy, llegamos casi a los 25 grados, ya estamos en otoño y yo no había sentido estos calorones en otoño, al contrario, o sea, uno sentía también el aire frío, ustedes nos dirán. Pero bueno, platíquenos, 5551-470-921, ¿han platicado con la inteligencia artificial de voz? Te escuchamos fuerte y claro en tu conexión. Mientras tanto, vámonos con música de Gracie. Esto se llama Malo Bien. 5:20, quédate con nosotros. 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

Ya son las 5 con 28 minutos, ya las escucharon, ellas son Blackpink y ¿qué crees? El espectáculo mundial que combina básquetbol, entretenimiento y mucho humor llega este 4 de octubre a la Arena Ciudad de México. Sí, los Harlem Globetrotters llegan esta temporada con una celebración única en la vida. 100 años de jugadas sorprendentes, 100 años de momentos inolvidables y 100 años de emociones en la duela. ¿Quieres ir? Bueno, pues en este momento, repórtate a través de tu conexión 55-51-47-092-1. Ya te la sabes. R de Paz, nombre completo, correo electrónico y número de celular. Y también dinos, nos debes de mandar un audio de voz, una nota de voz, pues, con tu nombre completo y además que nos digas quién es tu ídolo del básquetbol. Además, mándanos una foto donde estés jugando básquet en la escuela o en algún equipo, porque queremos realmente apasionados del fútbol, ¿ok? Entonces, la del básquetbol, perdónenme. El señor productor, del básquetbol. Gracias, señor productor. Entonces, lo repito. Envíanos una nota de voz con tu nombre completo y además dinos quién es tu ídolo. Adicional, obviamente del básquetbol. Adicional, mándanos una foto donde estés jugando básquet en la escuela o en algún equipo. 55-51-47-092-1. En lo que tú participas, son las 5 con 30 minutos. Vámonos con música de Miley Cyrus. Let's go.

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0: Escuchamos Starry Eyes, ya son las 5:44 y ya tenemos feliz ganador que se va a ir a Globetrotters. Globetrotters. Son los que nosotros les invitábamos para este 4 de octubre a la Arena Ciudad de México. ¿Y qué tenías que hacer? Era muy sencillo decirnos en una nota de voz, pues, tu nombre completo y además que nos dijeras quién es tu ídolo. ¿Quién anda por aquí?
1: Hola, Radio Disney. Me llamo Esteban. Me encanta mucho el básquetbol. Lo he disfrutado desde mi niñez, la adolescencia. Ahora, un poco ya como padre de familia, a veces llevo a mis hijos a jugar conmigo. Y el equipo que me gusta son los 76ers con Allen Iverson por allá en los 2000. Te digo, cuando estaba terminando la secundaria y la preparatoria, era un buen jugador. Me gustaba mucho la moda que impuso. Y pues, ¿qué puedo decir? Es un deporte que me apasiona.
0: Muchísimas felicidades, Esteban. De hecho, hasta nos mandó su foto con el equipo y todo muy padre. Muchas gracias, Esteban. Que la pases maravilloso. Y para nosotros, de verdad, nos da mucha alegría que los podamos llevar a sus conciertos y a sus espectáculos favoritos. No te muevas. Vámonos con música de Maluma. Esto se llama Tu Recuerdo. Ya son las 5:45.
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escuchamos a Yandel y a Latin Mafia con esto que se llamó ¿Cómo es que se hace? Ya son las 5:52, es momento de despedirnos. Muchísimas gracias, señor productor, por su paciencia. Gracias a todos también por dejarnos acompañarles donde quiera que se encuentren desde las 2 de la tarde. El día de mañana también regresamos con Informartes para que se abra el micrófono, se abra la conversación y platiquemos entre todos de estos temas tan interesantes que están, pues, digámoslo, en tendencia hoy en día y que también nos hace reflexionar un poco, ¿a poco no? Mi nombre es Perla y de verdad me encanta estar con ustedes en cada tarde. Recuerden, mañana nos encontramos de 2 a 6 de la tarde. En Instagram me encuentras como Perla Martínez o @soyperlamtz. Pero también en TikTok me puedes encontrar como Perla Martínez o @PerlaPMTZ. Por ahí también nos podemos encontrar. Ya les decía yo que ténganme paciencia porque apenas le estoy agarrando la onda al TikTok. Sí, soy su tía Perlita y apenas como que le estoy aprendiendo. No estoy en onda con la chaviza. Yo no quería usar TikTok, se los prometo, pero bueno. Ya estoy ahí y me entretengo muchísimo. Entonces ya lo saben, me encuentras en Instagram y en TikTok como Perla Martínez. Ahí podemos también platicar, puedes mandarme tus quejas, sugerencias, lo que gustes y mandes. Mientras tanto te vamos a dejar en la increíble compañía de mi querida Alison, que va a estar contigo de aquí hasta las 10 de la noche. Recuerda por favor manejar con muchísima precaución. Sabemos que hay mucho tráfico, está complicada la ciudad y lo único que te pido es que llegues con bien a tu destino. Si estás en escudería, manejes también con muchísima precaución. A veces nosotros no tenemos el control de lo que sucede en nuestro entorno, pero sí podemos controlar lo que sucede dentro de nosotros, es decir, nuestro automóvil, nuestra atención. 5551-470921 es el número de tu conexión. Ojos al frente, manos al volante, oídos en Radio Disney. Nos escuchamos el día de mañana. Cuídate mucho. Bye.

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3: Son las 6.
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5: Hola Radio Disney, ¿qué tal? Soy Joaquín y quisiera porfa que me pongan la canción de Beautiful Day. Gracias.

0: bellas, maravillosas y descansadas tardes. Este lunes, inicio de semana en Radio Disney 92.1. ¿Qué onda? ¿Cómo estás? ¿Cómo la pasamos este fin de semana? ¿Descansaste o dices, no, Alison, o sea, yo dormí, pero no descansé? ¿Cuál descansar? Estuve haciendo el aseo. A ver, repórtate, te vamos abriendo micrófonos a través de
1: tu conexión
0: 55 51 47 0 92 1. Y en este lunes de debate del amor, del corazón, queremos